comunicar aquí, ya pueden estar aquí cotorreando conmigo, pues con quién más, bueno, con Tere DJ también, a partir de este momento. Así que puedes mandar tu mensaje, puedes mandar tu saludo, tu abrazo, tu agasajo al 492-905-4915. Aquí recibimos tus peticiones. ¿Quiénes? Nosotros, Tere DJ y yo. Las recibo yo también, claro que sí. Pide tu canción, es tu momento. Hoy las tengo gratis. Ya ahorita no hay promociones, las tengo gratis. Hoy no se van a cobrar, entonces es tu momento de empezar a pedir la canción que quieras, mi niña, mi niño. Y oigan, ¿cómo se la andan pasando este jueves? Que ya es jueves, jueves, jueves, jueves de con J de jo, jo, ja, ja, ja, ja, je, je, je, je, je, je, jo, jo, jo, jo, jo, jo, jo, jo. No supe de qué es. Es que no sé qué palabras hay con J. Jarioso. Un jueves jarioso. Jueves jarioso. Entonces es momento de aprovechar, hijos. Ya casi es fin de semana. Y pues Tere DJ ya está lista para ponernos las grandes canciones, las grandes rolas. Ella está ya desesperada por prender la música y que se prenda este mendigo cerro. Así que vámonos ya empezando con el programa de hoy, porque la canción que viene es nada más y nada menos que The Killers. ¿Y cómo se llama esta canción? Pues se llama Mr. Brightside, para que se prenda de una vez este cerro. Así que cántenla, báilenla, disfrútenla y regrechamoch.

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Y esto que escuchamos fue Antes de que el mundo se acabe de Paddy Cantú. Oigan, y les tengo información muy importantérrima. 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Y oigan, ¿qué se celebra el día de hoy? Fíjense que hoy es el Día Internacional de la Amistad. O sea, no del Día del Amor y la Amistad, es el Día Internacional solamente de la Amistad. Así que es una fecha, pues, oficial, ahí para mandarle un mensaje a un amigo, ráyasela, recuérdale lo mal que le han pasado, házela de show, peliense, agárrense la greña y luego reconcíliense. Así está más padre. Y bueno, también es el Día Mundial de la Tarta de Queso. No sé de qué queso, no sé si de queso badón, queso badota, no sé de cuál queso, pero ¿qué soplas? Bueno, la excusa perfecta para comer un delicioso postre dulce de queso solo o acompañado de frutos rojos, chocolate, huevo, frijoles, lo que quieras ponerle a esa tartita de queso. Y bueno, también es el Día del Libro de Bolsillo y pues hay un festejo ahí, pues ideal, pues para leer una historita corta o llevar un libro pequeño y fácil a todas partes. Como me acuerdo cuando antes había como Biblias chiquititas, pequeñititas, doraditas, ¿verdad? Agarre su Biblia, mi niño, mi niña, y échese un Padre Nuestro ahí enfrente de la gente con la que esté, para que mi Padre Dios lo lleve al cielo. Y oigan, pues bueno, vámonos a escuchar más música. Y esto que sigue es Good Times de Lucas Graham, de lo que está ahí escuchándose en el top

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fue Morenito de Ina. Y, oigan, ¿de qué se va a tratar el programa de hoy? Pues bueno, fíjense que hoy vamos a estar cotorreando aquí. Bueno, fíjense, les tengo un chismecito, porque resalta y resulta que BTS va a estar fuera de los Grammys. ¡Ay, Santo Claus! ¡Santo Claus! ¡Santo Claus, Dios mío! Dios mío, Dios mío, ¿qué va a pasar? ¿Por qué? Aquí lo voy a tener, ¿por qué? Y bueno, cosas que hacía un estudiante de los 90. Es lo que vamos a estar aquí cotorreando en nuestro top 10 de hoy. ¿Tú te acuerdas? Tú eres un muchachito de los 90. ¿Qué hacías cuando eras estudiambre? Y bueno, además, la INE, o sea, la credencial del INE, presenta un nuevo diseño que está causando hoy polémica. Y pues les voy a contar por qué. Y además, pues Rosalía, la Rosalía, pues la volvió a regar en un concierto que dio en Chile. ¿Por qué? ¿Qué hizo? Pues también aquí se los voy a informar. Pero mientras tanto, vámonos a escuchar más música. Y esto que sigue es... ¡Ay! Oigan, y ya están llegando aquí los mensajes. El José. Oigan, mira. Aquí está el José. ¡Hola, Marcín! Es jueves de José Fatalá. ¿Me puedes poner la canción de Apuesta por el Rock and Roll de Boombury? No, aquí no ponemos Boombury. Vete a la estación, hermana. No te creas. ¡Claro que sí, José! Porfis, porfis, saludos a Tere DJ. Y en un chance te llevamos palendas. Solo ustedes se las hemos llevado. Te creas, José. Es bromilla. No te apures, no te apures. Aquí nomás puro cotorreo. Pero si no quieres, no. Pero si no quieres, no. Claro que sí, tenemos lista esta canción del José, ¿no? ¿Verdad? Pues bueno, hijo, espérate. Espérate, y ahorita te la ponemos. Mira, después, la vamos a poner después de esta canción que se llama Ride or Die.

0: ¡Ájala! Ahí está tu canción, mi José. Ahora sí esperamos la paletita. Oigan, y pues bueno, ya se nos llegó el momento que tanto disfruto, porque es el momento en el que yo, miren, voy a hacer popis, como, me hago de comer, preparo la cena, cotorreo con Tere, con el Inge, salgo, doy tres vueltas a Guadalupe, regreso, voy a la farmacia, me vuelvo a salir, agarro un camión, me bajo, vuelvo a tomar un Uber y luego me vuelvo a venir para acá, porque es el momento de los comerciales. Así que de una vez ya me voy antes de que se haga tarde. Vámonos a un corte y regresamos.
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13: ¡Ya regresamos, hijos! ¡Hija, mis chiquillos! Oigan, ya estamos aquí de regreso y pues yo sé que ya quieren escuchar más música porque ya mucho comercial, no sé qué, no sé qué. Pues bueno, vámonos con esto de Neo que se llama Closer y regresamos para ahora sí contarles el chismecito de por qué BTS no está en los Grammys.

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Escuchamos fue Cruz de Navajas por una mujer de Mecano. Mecano, oigan, y bueno, aquí ya les tengo el chisme de BTS. ¿Por qué no va a estar en los Grammys? ¡Ay, Santo Claus! Pues bueno, fíjense que nada más y nada menos que el grupo surcoreano pues dio a conocer. Ellos dijeron no. No van a postular su música para la próxima edición de los premios Grammy. Y pues obviamente la decisión ahí empezó a causar polémica y sorpresa entre sus fans, entre sus fans. Y pues fue anunciada a través de un mensaje publicado de su cuenta oficial de Instagram, donde compartieron el siguiente comunicado. Eso fue lo que dije. Pero he traducido al español. Hemos decidido no postularnos a los premios Grammy este año. Esperamos que la música pueda ser escuchada y apreciada por lo que es, en lugar de ser dividida por región o idioma. Fíjense, recordamos que Air Rank es el más reciente álbum de estudio de la agrupación y que se convirtió en uno de los discos más vendidos y escuchados apenas horas después de su lanzamiento. Pero bueno, ¿por qué decidieron no participar? Bueno, todo surgió debido a que el álbum y la canción Swim, que alcanzó el número uno en Estados Unidos y se perfilaba como una fuerte contendiente a canción del año, están interpretadas casi en su totalidad en inglés. El mes pasado se anunció la creación de una nueva categoría, Mejor Interpretación Música Asiática. Sin embargo, la canción de BTS queda fuera debido a la regla del idioma. Fíjense que de acuerdo con el reglamento de los Grammy, para competir en esta categoría, pues las canciones deben de tener un uso significativo de un idioma asiático. Y pues en el caso de esta canción que es Swim, alrededor del 80% de la letra pues está en inglés. Por lo que pues gran parte del álbum tampoco podría ser considerada para esta nueva categoría, lo que impediría a la agrupación aspirar a este premio. Y bueno, ¿qué opina las ARMYs, que son el club de fans de estos viejos? Pues bueno, están atacadísimas. Fíjense que han mostrado su descontento con la decisión de la academia, pues obviamente ya que consideran que en lugar de reconocer la diversidad musical, esta nueva categoría termina limitando el alcance de artistas que mezclan distintos idiomas en sus canciones. Fíjense que en el comunicado BTS también dejó entrever su preocupación por esta situación, y al finalizar el mensaje los integrantes firmaron con su nombre y el lugar donde provienen, además de agradecer a las ARMY por el apoyo incondicional que les han brindado a lo largo de su carrera. Fíjense que BTS ha asistido a los premios Grammy durante 4 años consecutivos. Su primera nominación llegó en 2021 durante la 63ª edición, cuando compitieron por la categoría de Mejor Interpretación Pop de Dúo o Grupo gracias a su éxito musical Dynamite, que pues canción que rompió obviamente múltiples récords tras su lanzamiento. Y fíjense que esta nominación marcó un momento histórico, ya que BTS se convirtió en el primer acto de K-pop en competir por uno de los premios más importantes de la industria musical. Y en 2022 regresaron a la misma categoría con Butter, además de ofrecer una memorable presentación en vivo durante la ceremonia. Y pues esta vez se van a quedar fuera de los premios. ¡Ay, Padre Santísimo, Padre Amado, Virgen Fiel, Virgen Clemente, Dios mío! ¿Qué va a pasar? Pero bueno, entre aquí pues que lloramos por BTS, vámonos con esta canción de Morgan Wallen, que se llama Been My Now, que también es de lo que anda ahí circulando en el top 50.

Y esto que escuchamos fue La Guaracha de Manuel Chorizo y Martin White, oigan. Y pues ya estamos a punto casi de iniciar nuestro top 10 de hoy, que vamos a estar hablando acerca de las cosas que hacía un estudiante de los 90. ¿Qué recuerdas, hija? ¿Qué recuerdas, hijo? Aquí, mira, échate, ¿qué hacías tú en la escuela aparte de rayar bancas? ¿Qué más hacía aparte de pegar mocos abajo del asiento? Cuéntame, aquí, mira, aquí vamos a estar comentando todos estos bellos momentos. Mientras tanto, vámonos con una canción y ahorita regresamos en lo que piensas. ¿Qué vas a decir? Y en lo que aquí nos preparamos para el top 10. Y esto nos lo pide el ingeniero, que ya se anda echando unas elodias aquí en cabina. Ya anda bien a gusto con unas frías, con unas tiesas. Y pues él anda queriendo que no, voy a ponerme una para aprenderme más, para llorar a gusto. Entonces vámonos de esto que se llama No Me Pidas Perdón, de Carlos Rivera y la MS. ¿La MS? Creo que sí. Venga, nosotros tu reino.

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1: Y esto que escuchamos fue el mensaje institucional. ¿Lo disfrutaron? Sí, yo también lo disfruté. Y ahora sí, ya sigue el top 10 de... ¡Uy! ¡Uy! ¡Wow! Ya sigue el top 10. Y oigan, ¿de qué vamos a estar cotorreando aquí en el top 10 de hoy? Cosas que hacía un estudiante de los 90. Y bueno, fíjense que una de las incambiables cualidades de todo ser humano que ya haya pasado mínimo pues los 25 añitos de adolescencia, pues es pensar que en su juventud, adolescencia, infancia y su niñez los tiempos eran mejores que los de ahora. En el caso de las escuelas, pues muchos chavorrucos rememoran esa época como una edad dorada. Fíjese, ¿cierto o no? Pues las diferencias entre un estudiante de los 90 y uno de la actualidad pues son enormes. Quizá la tecnología haya facilitado ciertas cosas o las redes sociales hayan cambiado nuestra forma de relacionarnos. Por ello, un estudiante de hace 20 años vivía en un panorama muy distinto al actual. Para recordar cómo eran aquellos bellos tiempos, aquí nuestros amiguitos de la estación, pues más veteranos, han enlistado 10 cosas que te harán regresar a la década de los 90, ese feliz tiempo donde Michael Jackson seguía vivo, el chupacabras te daba miedo y el Cruz Azul aún ganaba títulos. Veamos. Número 10.

Número 10. Cosas que hacía un estudiante de los 90. Fíjate. Si olvidaban anotar algo o no sabían que había tarea, tenían que llamarle por teléfono, pues el teléfono local, a su compañerito. Y pues bueno, imagínate si agarrabas a la mamá ocupada en el teléfono hablando con la comadre. No, pues ya te quedabas como 3 horas sin hacer la tarea hasta que por fin la mamá soltaba el teléfono y ya le podías marcar a tu compañerito. Ahora esperando que tu compañerito no también estuviera ocupada su mamá. Y así se tenía que pedir la tarea por teléfono. Número 9. Número 9. Cosas que hacía un estudiante de los 90. Fíjate, los de primaria iban a la papelería por su monografía y copiaban la información de la parte trasera. Luego recortaban y pegaban la bella imagen en su cuaderno. Y los más estúpidos, pues, bueno, no sé si puedo decir esa palabra, pues ya la dije, ni modo. Los niños más tontitos, los niños más tontitos, pues primero pegaban la monografía y después ya se les olvidaba que tenían que copiar primero la información de la monografía y pues a la peluche tenían que regresar a la papelería a comprar otra monografía. Número 8. Número 8, cosas que hacía un estudiante de los 90. Fíjate que tenían que copiar todo a mano. Nada de tomarle fotos al pizarrón. Si los llevaban a alguna excursión, algún museo, exposición, tenían que copiarlo todo en el cuaderno. Nada que tomarle foto, nada que grabar. Pues ¿con qué, hijos? Con la fuerza de tu mente. Tenías que guardarlo en tu mente. Y pues con el pulso de tu mano chueca, con artritis, tenías que estar ahí. Copia y copia todo lo que había en la exposición. Ay, qué triste. Pero bueno, si tú recuerdas más de estos bellos momentos, compártelos aquí, por favor. Dime qué más hacías en tu bella juventud de escuela. Por favor, mira aquí a ver qué está diciendo el José. Ay, claro que sí, José, ahorita te la pongo. Permíteme. Mientras tanto, vamos a escuchar esto que es nada más y nada menos de Vivienchi y Harry Shadow, que se llama Dreams.

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Y esto que escuchamos fue la la la la la la la la la la la Can't Get You Out of My Head de Kylie Minogue. Oigan, y aquí ya estamos recibiendo los mensajes. Ay, no supe el nombre de la persona. De la persona que me escribió. Pero dice, estamos hablando acerca de los. De lo que hacíamos los estudiantes de los noventas. Y pues fíjate, aquí dice. Salíamos a la biblioteca a investigar libro tras libro y si lo ganaban otros, te tocaba esperar turno. Me dice, era un show pero divertidísimo. Oye, sí, fíjate que a mí casi ya no me tocó eso, la verdad. Pero aquí también el Inge estaba comentando que sí, que todos que se juntaban ahí en la biblioteca a usar la misma enciclopedia, que todos sacaban sus cuadernos y que pues todos traían ahí cosas ocultas tras sus cuadernos, que mira, que utilizaban de separador un rosario, un San Benito, una virgencita, y que por atrás, ándale, Yuri en cuerule. Ay, Santo Claus, Yuri con poca ropa, pero escondida por una hoja para que nadie los viera. Ay, qué bellas anécdotas, pero bueno, vámonos con el número 7. Número 7, cosas que hacía un estudiante de los 90. Escuchaba su cassette de Timbiriche desde su Walkman mientras iba en caminito a la escuela. Y sí, fíjate que, o sea, yo nada más los vi a lo lejos, ya no los usé, pero sí metían ahí que su gran cassette, que el gran cassette, a mí no me tocó porque yo era un estudiante pobre, entonces yo no podía escuchar música en ese Walkman, yo tenía que cantarla, o sea, yo tenía que cantarla, y pues ya, o a veces si mis compañeritos millonarios me prestaban su Walkman, pues ya me prestaban uno para escucharlo lleno de cerilla el auricular. Y ya pues el otro él y así, pues de ahí nos pasábamos infecciones por el oído bien padre. El número 6. Número 6, cosas que hacía un estudiante de los 90. Fíjate, con 2 pesitos te alcanzaba para tus tacos, su paleta de hielo, un frutzi, un dulce, 2 tamales, uno de verde, uno de rojo, a veces el tamal de piña, claro que sí, te alcanzaba el agua fresca y hasta chance, una picafresa. No, y ahorita ¿qué alcanzas con eso? Nada, mi niño, nada. Qué tristeza. Número 5. Número 5, cosas que hacía un estudiante de los 90. Fíjate que el único WhatsApp que había en ese entonces, pues era el de enviarse papelitos doblados. Estaba padrísimo cotorrear con tus compañeros de lado, escribías en un papelito de me gusta el orejón de la banca número 3 y hasta podía hacer dibujos. Estaba padre, fíjate que yo tenía... yo personalmente me gustaba guardar esos papelitos. Todavía le sufrí. Fíjense que, ay, soy muy, muy, no sé, se me fue la palabra, no rencoroso. Muy aprensivo porque yo guardaba siempre los papelitos que me mandaba todavía con mis amigos en la universidad. Donde nos mandábamos dibujos cochinos. Nos mandábamos dibujos cochinos, nos mandábamos mensajes. Y yo los guardaba en una lapicera. Pero esa lapicera me la robaron. Entonces ahí se fueron todos mis mensajes hermosos desde la prepa. Pues ojalá que quien se haya robado mi lapicera naranja de tela esté disfrutando esos papelitos, esos chismes, porque había unos chismes buenísimos. Número 4. Número 4, cosas que hacía un estudiante de los 90. El bullying en ese tiempo no se llamaba bullying, se llamaba otro día más de ser golpeado por el maldito grandulón de la clase, que mira, me pone unos buenos guamazos, se robaba mi lonche y pues ya, era lo que hacía ese maldito viejo. Pero bueno, mientras tanto, vámonos con más música y esta canción que nos pide Fabi, nos pide más bien José para la Fabi, me dice que trae ahí a su mujer en el Uber. Pues vigilándolo para que no se le suba una lagartona, un peje lagarto o no sé quién más, una muchachita con poca ropa para que no se le suba ahí a mi José. Pero bueno, vámonos con esto que nos pide para la Fabi, para que se ponga a bailar a todo taconazo. Y esto es la fiesta de Pedro Capó.

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esto que escuchamos fue a Ay Diosito, Ay Diosito, ayúdame, de Franco De Vita. Oigan, y seguimos aquí con el top 10 de hoy, a punto de culminar. Ay, Santo Claus, vámonos con el número 3. Fíjate, número 3. Cosas que hacía un estudiante de los 90. Fíjate, los de mucho varo, los finolis, los que sí comían torta con doble aguacate, con triple bolillo y 3 pesos más de sal en el aguacate. Pues bueno, fíjate que tenían una computadora. Ellos sí tenían su computadora. Y pues sí, y también eras pues morrito fresita. Y te tocaba educación física, sacabas tus tenis de lucecitas para pantallar a todos tus compañeritos. Y no, espérate, los que traían el tenis con el patín. ¡Ay! No me la hagas, no me la hagas, no me la hagas. Yo siempre quise unos tenis de lucecitas y nunca los tuve. Maldita sea, fíjate, aquí nos dicen. Los de primaria jugaban tazos de Adebis si eran de barrio. O de Amentis, si les daba miedo. Ay, un perder tazos. Qué bueno que nomás perdí eso. Número 2. Número 2. Cosas que hacía un estudiambre de los 90. Pues bueno, fíjate que los trabajos se redactaban en máquina de escribir. No tenían que ser hipsters, solamente lo tenías que hacer así porque pues era lo que nos tocaba hacer. Y fíjate que no era tan común el internet, pero ya existía una enciclopedia para computadora donde había infinita información. Si no, pues te la peluches y tenías que ir a la biblioteca.

0: flashantes. No, hombre, esos ya eran chicas del pop. Así, no, esos ya eran muy pudientes. No, y había unos que tenían como hasta 6 colores. No, hombre, esos eran ya los más ricos. Los más opulentos en las clases, los que tenían de a 6 colores en la pluma. No me la hagan. No me la hagan. Y bueno, mientras que sigo aquí recordando y llorando cuando era estudiante de los 90, pues vámonos a un pequeño corte comercial para seguir llorando y aquí seguir comentando. Y regresamos con más.
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7: Y esto que escuchamos son los bellos comerciales. Oigan, y pues regresando, ya estamos aquí de regreso, ¿verdad? Pues ya soy aquí de regreso con ustedes. ¿Y qué información les voy a traer en un ratito? Pues bueno, fíjense que está causando un alto impacto de diseño, porque la INE pues ya cambió. Y aquí les voy a decir por qué estamos así de que ¡ay, Santo Claus! ¿Qué es este nuevo diseño? Pero mientras tanto, vámonos pues con más música. Y ahorita regresamos con esa información de alto impacto. Y vamos a escuchar esto, que es de Pitbull y Jason Derulo, que está ahí en los top internacionales. Y esto se llama Privacy.

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Y esto que escuchamos fue Azul de Anita, de lo más nuevo que trae esta mujer. Y oigan, aquí les tengo por qué está causando tanta controversia el nuevo diseño de la INE. Pues bueno, fíjense que la nueva credencial del INE viene con unos pequeños cambios que pues ya han provocado muchas reacciones entre las personas que han acudido a renovarla o a tramitarla. ¿Pero por qué? Pues fíjense que en las últimas horas ha sido tema de conversación nacional el nuevo modelo de las credenciales para votar emitidas por el Instituto Nacional Electoral, o sea, el INE, por sus siglas, no de IFE, ya el IFE ya no existe, el cual presenta algunos cambios, incluyendo un pequeño recortito en la parte superior, así como si lo hubieran masticado. Fíjense que dicho recorte hizo creer a muchos votantes que su identificación venía con un defecto o que había sido dañada. Pero resulta y resalta que fue colocado con toda la intención y la razón es bastante loable. Fíjense, dice: con cierta frecuencia se va actualizando conforme a los avances tecnológicos la credencial del elector. En esta ocasión se introdujeron nuevas medidas de seguridad, como esta muesca para que las personas con discapacidad visual puedan tomar la credencial del elector y diferenciarla de otras credenciales. No la tiene ninguna otra credencial como las que emiten las instituciones bancarias, explicó un vocal del Registro Federal de Electores de la Junta Local del INE. Y bueno, fíjense, y es que la credencial cuenta con una reseña física ubicada en la parte superior izquierda, la cual tiene una forma angular de 140 grados y funciona como un elemento táctil de identificación para las personas con discapacidad visual. El propósito es hacerla más segura y más complicada de reproducir. La estadística es cero casos de réplicas de credenciales. Es un instrumento muy seguro, muy confiable. El origen solo fue para votar, pero fue adquiriendo tanta confiabilidad que se convirtió en el documento de identidad más confiable, no solamente para las instituciones públicas, sino también para las privadas, añadió el sujeto, a quien le gusta dar entrevistas. Además de dicho recorte, la nueva INE incluye algunos aspectos de autoidentificación, como la posibilidad de reconocerse como persona indígena o afromexicana, entre otros elementos. Y pues por ahora millones de mexicanos ya revisan sus credenciales con lupa para confirmar que la pequeña muesca no es un error de impresión, sino una de esas pocas veces en que una imperfección fue puesta ahí, pues a propósito. ¡Ay, qué cosa! ¡Ya quiero la mía! ¡Ya quiero la mía! ¡Consíganla en el INE! ¡Rápidamente vayan! ¡Se están acabando los lugares! Y espero que les tomen una mejor fotito porque hay unos que salen bien... Miren, ¿para qué digo? Bien feyotes. Y bueno, mientras tanto vamos a escuchar más música y esto que sigue es Start Over de Kaleidoscopes.

Furtado. 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Oigan, y aquí les tengo el chismecito que les iba a contar de la Rosalía, porque la volvió a regar en un concierto que dio en Chile. Pues bueno, fíjense que la cantante Rosalía pues volvió a generar ahí polémica luego de decir algo incorrecto durante su más reciente concierto en Chile como parte de su Lux Tour. Fíjense que hace unos días la artista española reposteó un video de Mia Khalifa en el que se burlaba de la derrota de Argentina en el Mundial, lo que provocó muchas críticas, bueno, pues de argentinos obviamente, al grado de que habría iniciado una campaña para boicotear la serie de eventos que daría en Buenos Aires. Fíjense que, y justo ahora, Rosalía anda por tierras sudamericanas, pero fue durante la presentación que ofreció en el Movistar Arena de Santiago, donde la cantante lanzó una expresión que pretendía animar a los asistentes, aunque terminó funcionando al revés. Dijo: "Que tiemble y que retumbe la tierra", gritó Rosalía a mitad de la presentación, haciendo que hasta los meteorólogos se despertaran nomás de la preocupación. Recordemos, fíjense que Chile tiene una larga y triste historia de devastadores sismos que han azotado al país debido a su ubicación geográfica, por lo que escuchar a alguien haciendo arengas para que tiemble, pues no causa ahí pues mucha risiadera. Fíjense que tan mal cayó el comentario que varios de sus seguidores comenzaron a buchearla después de sus palabras, aunque pues ella no parece haberse percatado del entruendo que había cometido. Hasta el momento, pues ni Rosalía ni el Servicio Meteorológico de Chile han emitido algún pronunciamiento o aclaración, aunque sospechamos que en sus próximos conciertos la cantante pues será un poco más cauta a la hora de dirigirse al público chileno. ¡Ay, pobrecita! Oigan, pues bueno, pues ya se me acabó el tiempo, ya es momento de despedirme, que aquí ya ahora sí ya me está echando los ojos matones como siempre, esperando a que ya me salga, ya está diciendo: "Ya salte, niño, ya salte, ya me toca. Ya aquí soy la estrella en Zacatecas por la noche. Ya aquí deja, prendo tu evento porque ya me lo apagaste". Y bueno, pues me voy y los dejo con esto que es nuevo de Sandoval. Y si pensaban ustedes que ya se había quedado tieso este hombre, pues no, todavía sigue haciendo música. Y los dejo con esto que se llama Tu Venganza. Muchas gracias por haberme escuchado el día de hoy. Espero que se hayan aburrido bastante. Y yo mañana aquí estaré otra vez con ustedes, porque sí, yo soy Omar otra vez. ¡Hasta mañana!

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20:08, tiempo del centro de México. Intenta Mar, del grupo chileno La Ley. Es una canción inédita hasta esta presentación que tuvieron en el concierto de MTV, y se lanzó en el año 2001 como parte del exitoso álbum, le repito, de MTV. Dice Beto Cuevas, Desenchufado. Y al igual que la pieza Mentira, que también por supuesto escucharemos, se estrenaron como tales en esa presentación sin haberse grabado previamente en álbum alguno de estudio. Y esta noche es Beto Cuevas, líder, no el fundador, hay que aclararlo, platicaremos de ello más adelante, de La Ley, un grupo que trascendió las fronteras chilenas, trascendió el continente, y evidentemente este álbum particularmente grabado en Los Ángeles marcó una época, un antes y un después del rock en español. Es Intenta Amar, es La Ley, es Zacatecas por la Noche.

0: Y bueno, La Ley es una banda chilena de rock formada en 1987 por iniciativa del tecladista y guitarrista Andrés Bobé, de Paraíso Perdido, y su amigo el tecladista Rodrigo Aboitiz, de Aparato Raro. Inicia así un nuevo proyecto, repito, en 1987, donde más tarde se uniría Beto Cuevas, que pues evidentemente se convertiría en el líder de la banda. Entraría Mauricio Clavería, Luciano Rojas y Pedro Frugone. La Ley, en referencia a la canción homónima que aparece en el álbum La Ley del Desierto, La Ley del Mar, de la banda española Radio Futura, es una de las favoritas de Bob, y de ahí el nombre de este grupo chileno. Y estamos escuchando Intenta Amar, de este álbum, que recibe discos de oro y platino en todo el continente americano, además de conseguir 3 nominaciones al Grammy Latino, llevándose el de mejor álbum vocal por grupo de rock, 2 MTV Awards Latinoamérica por mejor artista de rock y mejor artista del año, varias nominaciones de los premios Billboard Latin y un galardón para Beto Cuevas como compositor por Mentira. Y bueno, pues sin duda, toda una generación que en México tuvo una gran, gran influencia. Incluso hubo por ahí un producto de Sabritas, hay que decirlo, Doritos, lo patrocina sus conciertos. Y aunque el grupo pues ya como tal no existe, cada quien tomó su propio camino. Hoy es la propuesta musical y esta noche queremos recordarlo con usted, La Ley, de Beto Cuevas. Y ahorita vamos a establecer ya contacto con nuestro entrevistado de esta noche. Déjeme le comento de qué vamos a hablar. En redes sociales por ahí adelantamos esto que pues se ha tratado de discutir y tiene que ver con los lineamientos generales para la protección de los derechos de las audiencias. ¿Qué es esto? Pues es una ley aprobada, pero desde el 2014, con el famoso Pacto por México. Usted recordará, hay una serie de reglamentaciones o de leyes que se autorizan, y esta fue autorizada desde hace más de un año. Antier, que yo platicaba con nuestro especialista, que ahorita se lo presento con mucho gusto, hasta me decía, oye, pero esto ya fue hecho. Sí, ya fue hecho. Sin embargo, bueno, pues está nuevamente en términos de discusión, en términos de análisis. No hay que olvidar que hay un foro que tiene que ver con cómo los medios, especialmente ahora la radio y televisión, los permisionados y los concesionados, están tratando de entender, porque estos foros, con todo respeto, pues serán los llamados a misa. Sabemos que en México los foros y las comisiones de poco sirven. Es más, cuando no se quiere resolver algo, se le dice a alguien, crea una comisión, y seguirá por los siglos de los siglos durmiendo el sueño de los justos. Pero bueno, para platicar de esto, y qué mejor que un especialista, desde la ciudad de Aguascalientes, Manuela Pendini Carrera, me toma la llamada. Y para comentar parte de la formación y de la trayectoria profesional de este especialista en comunicación, en estrategia, y evidentemente en todo lo que tiene que ver con estos temas mediáticos, pues desde hace muchos años era corresponsal del muy prestigiado Diario Reforma en Aguascalientes, así como también del programa de Carmen Aristegui cuando este se transmitía en MBS. Fue director editorial de La Jornada Aguascalientes, fue coordinador de comunicación social del gobierno del estado de Aguascalientes en la anterior administración estatal de Martín Orozco Sandoval. Y es, sin duda, y entre otras muchas funciones y labores que ha hecho Manuela Pendini, es un especialista, es un estratega, y es ante todo un buen amigo, y por eso le quiero agradecer que nos tome la llamada. Manuel, ¿cómo te va? Buenas noches, gracias por tomarnos la llamada.
1: No, al contrario, Horacio, muchas gracias a ti por tomarme en cuenta para platicar de este tema. Me pusiste a chambear toda la tarde, pero está bien.
0: Bueno, es que, a ver, comentábamos, Manuel, hemos escuchado también a lo largo de esta semana, porque se presenta a inicios de la misma, los lineamientos, pero hay que aclarar, creo yo, cosas importantes, porque antes era el Instituto Federal de Telecomunicaciones, que deja de existir formalmente en octubre del año pasado, y que sus funciones la retoma ahora el gobierno por medio de la Comisión Reguladora de Telecomunicaciones, que pertenece a la Agencia de Transformación Digital. Es decir, antes había un ente autónomo que regulaba esto de derecho a las audiencias. Hoy es el gobierno quien lo retoma, y esa es una pequeña diferencia que no hay que olvidar, y que tiene que ver también, querido Manuel, y estarás de acuerdo, con algo que tal vez muchos medios no lo siguen haciendo, o tendrían que hacerlo, o si lo han hecho no lo han anunciado. Uno, tener un código de ética propio.
1: Así es.
0: Y tener una figura de un defensor de audiencias, es decir, un uh-huh. ombudsman o ombudsperson, como ayer lo comentábamos tú y yo, pero que poco se conoce de ello y que particularmente, y estar de acuerdo conmigo, ya te voy a dejar hablar, en los medios públicos de pronto hay unas lagunas legales lamentables. A ver, para entendernos y partamos del principio, Manuel, ¿qué es esto que acaba de presentar el gobierno federal por medio de esta Comisión Reguladora de Telecomunicaciones?
1: A ver, según entiendo yo, es una actualización a la ley que se aprobó el año anterior.
0: Así es.
1: En el año 2005. Pero hay que recordar, Horacio, que hubo una ley muy similar en el año 2016 con Enrique Peña Nieto.
0: Sí, con el Pacto por México 2014,
1: así
0: si no
1: es,
0: me equivoco.
1: Así es, que cuando tú bien lo mencionas, el IFETEL quiso entrar, dijo, okay, ¿quieres esto? Pues órale, vamos a hacerlo, ¿no? Y cuando Enrique Peña Nieto vio la dimensión de la propuesta de IFETEL, pues literalmente se echó para atrás,
0: ¿sí?
1: ¿No? Yo recuerdo, a mí me tocó estar participando en MBS, que según recuerdo era el único medio,
0: ¿sí?
1: digamos, comercial,
0: ¿sí?
1: que aceptó la figura de defensor de las audiencias y lo llevaba a práctica de manera continua, cotidiana, con debates muy intensos y muy interesantes con Carmen Aristegui y con otros periodistas que ahí participaban.
0: Y perdón que te interrumpa, decir, Manuel, pero seguramente recordarás que también esto tuvo su antecedente cuando Carmen y Javier Solórzano integran en Grupo Imagen junto con Pedro Ferriz, y que fue justamente tal vez parte de las diferencias que tuvieron, porque Pedro Ferriz se sentía que no había sido tomado en cuenta cuando ellos proponen, uno, el código de ética, y dos, la figura del defensor de las audiencias. Y estamos hablando de finales del siglo pasado, inicios del presente, y evidentemente creo yo Carmen de manera muy inteligente retoma. Y a nivel, como bien dices, comercial, una empresa que de alguna manera, pues también hay que decirlo, marcaba la agenda, Carmen Aristegui marcaba la agenda en la radio en México, y el que una empresa y una mujer tan poderosa entonces tuvieran la idea de manejar esto, pues me parece que fuese el gran antecedente, Manuel.
1: Ellos pusieron sin lugar a dudas la semilla. Y después yo creo que hay una figura que ojalá que lo puedas entrevistar algún día para que te dé su opinión,
0: ¿sí?
1: que fue muy importante en este sentido, que fue Jorge Volpi.
0: Sí.
1: Cuando fue director, me parece, de TV UNAM, algo así, él impulsó mucho estas figuras democráticas para democratizar, valga la redundancia, los medios de comunicación. No, esto no es nuevo, y bueno, se agradece que se ponga sobre la mesa otra vez el debate, y hay muchas consideraciones que hay que tomar en cuenta. Estaba ahorita toda la tarde, pues, como formación o de formación profesional, viendo noticias y escuchando qué opinan
0: los expertos,
1: periodistas. Ajá,
0: Raúl Trejo del Abre, por ejemplo.
1: Ajá, y desde mi punto de vista están queriendo ensuciar el tema y mezclar peras con manzanas, ¿no? Están hablando ya, estaba viendo la opinión de Alfonso Zárate, muy, muy respetado el señor, pero ya mezclando este tema en particular con los asesinatos de periodistas en lo que va del sexenio, del sexenio anterior,
0: sí.
1: Nada que ver una cosa con la otra. Me parece que es querer ensuciar el tema, un tema que se debe poner en la mesa a debate, y que yo creo que ambas partes tienen algo de razón, aunque lo que tú comentas, que es a mi juicio el riesgo mayor, es que el gobierno quiera tomar esta posición y desde el gobierno censurar o aprobar qué se dice o qué no se debe de decir. No, fíjate que en algún momento me tocó platicar, y agradezco mucho esa conversación que retumba en mi cabeza continuamente, con Javier Darío Restrepo en la Ciudad de México.
0: Sí.
1: Tuve la gran oportunidad de platicar con él, de tomarme un café en una capacitación para periodistas que organizó la Embajada de Holanda, fíjate, y era básicamente para hablar sobre ética. Estuvo Darío Restrepo y estuvo tú conocerás las lecturas de Gustavo Gorriti también, el peruano. Y se hizo un debate muy intenso, muy padre con ellos, y de ahí retomo yo una frase de Darío Restrepo, que sobre esa quisiera que fuera la piedra angular para iniciar esta plática contigo.
0: ¿Sí?
1: Dice: la mala práctica periodística debilita la libertad de expresión porque proporciona argumentos a gobiernos que quieren intervenir en los medios. Es justo lo que nos está pasando, ¿no? Y quisiera arrancar con un ejemplo, luego de leerte también una frase que acuñó Gorriti, que dice: el periodismo debe informar la verdad sobre hechos relevantes y entregar a los ciudadanos el poder del conocimiento, ¿no? Ambos, Gustavo Gorriti fue un perseguido político en Perú, sí. Se fue a vivir a Panamá pensando que iba a estar mejor y fue casi, no recuerdo si fue secuestrado por la gente del dictador Noriega, ¿no? Entonces, bueno, ahí yo quisiera arrancar con un ejemplo que también escuché hoy en la mañana de una entrevista que seguramente tú también escuchaste, porque te conozco como eres clavado en estos temas, que le hizo Ciro Gómez Leyva al presidente nacional del PRI sobre un tema de censura. Sí. No sé si la escuchaste.
0: Sí, por supuesto. Sí.
1: Y que a mí me sirve de ejemplo para entrar en el tema, ¿no? Ciro entrevista a este tipo que se dice un perseguido político, que se dice que el INE lo está censurando por ordenarle bajar tweets y mensajes de Facebook llamando a los gobernantes de Morena, algunos de ellos narcotraficantes y el narcopartido, etcétera, ¿no?
0: Así es.
1: Y bueno, Ciro le da un tratamiento como si fuera realmente una víctima este señor, ¿no? Y a mi juicio, yo empecé a escuchar, dije, bueno, no es la primera vez que el INE interviene para bajar campañas. Y no nada más ha sido a favor de Morena, no ha sido a favor del PAN y a favor del PRI. Hice un recuento que no sé si tenga caso comentarlo, o bueno, nos seguimos, ¿no? Y Ciro no le hizo ningún cuestionamiento, tampoco le hizo ningún cuestionamiento sobre los gobernantes del PRI que han estado en la cárcel por tener vínculos con el narcotráfico.
0: Es correcto.
1: O incluso algunos que han sido asesinados por presuntamente también tener vínculos con el narcotráfico.
0: De Jalisco, para no ir más lejos.
1: De Jalisco, ¿no? Recordemos que el primer, por llamarlo así, narcogobernador en la historia de México que fue encarcelado por esto fue el gobernador de Quintana Roo.
0: El famoso
1: no
0: Chueco.
1: Recuerdo su nombre.
0: Villanueva.
1: Ajá, sí, Villanueva, tú tienes muy buena memoria, ¿no? Y de ahí, bueno, hay una lista de 15 o 20 gobernadores del PRI, otros tantos del PAN, el caso de Movimiento Ciudadano y por supuesto los que actualmente están siendo señalados en Estados Unidos, creemos, ¿no? Que los que les han quitado las visas y demás. Entonces no es nuevo. Ahí yo me puse a pensar, bueno, ¿por qué este periodista no cuestiona o no contextualiza lo que es parte de lo que se está proponiendo en estos cambios a la ley, ¿no? O sea, los contextos, ¿no? O sea, ¿por qué se victimiza a Alito? A mí me hace pensar mal, ¿no? ¿Qué es lo que sucedió en esta entrevista? Yo ahorita hice como un pequeño, pues no decálogo, pero sí unas conclusiones sobre lo que yo pienso que debe ser esto. O sea, sí a los derechos de las audiencias, sí, si hubiera un ombudsman en fórmula, ¿no? De inmediato habría cuestionado a Ciro Gómez Leyva, decir, a ver, espérate, ¿no?
0: ¿Por qué
1: no
0: le cuestionaste
1: a Alito?
0: Así es.
1: Esto y esto, ¿no? Los narcogobernadores del PRI, los gobernadores que fueron asesinados también del PRI, ¿por qué no le dijiste que también se han bajado campañas que el PRI ha solicitado que se bajen, o que el PAN, o que Movimiento Ciudadano, o otros partidos que ya desaparecieron como el PES? No, ha sido muchos, y bueno, hay recuentos también de las campañas del año anterior que se bajaron, creo que 78, 80 mensajes de redes sociales que contravenían a temas de equidad de género, temas de racismo, temas de sexismo, temas de discriminación contra grupos vulnerables, ¿no? Entonces esto no es nuevo y es parte de la democracia, ¿sí? Sí a los derechos de las audiencias, yo creo que es indispensable que presenten códigos de ética. Yo te puedo decir, también me hiciste hacer un recuento de los medios en los que he participado, trabajando o colaborando. Son alrededor de 20 medios, entre locales, regionales y nacionales. Y te puedo decir que solamente en dos, junto con el manual editorial, se me entregó el código de ética.
0: Sí.
1: Y fueron Grupo Reforma y el periódico AM de Guanajuato.
0: De León, Guanajuato, así es.
1: Ajá. Y eran códigos de ética muy estrictos, hasta códigos de vestimenta.
0: Claro.
1: Tú recordarías, ¿no?
0: Sí, por supuesto.
1: Entonces, fíjate, de los 20, solamente dos, ¿no? Y algunos que yo he sido un poco socio y demás, tampoco lo he hecho, ¿no? Y también, no me zafo, ¿no?
0: Y tiene que ver, Manuel, sí. A ver, te lo dan a conocer a ti que formas parte del medio, pero ¿y cuándo se lo van a conocer a esas audiencias que necesitan saber bajo qué principios se mueve o se maneja un medio de comunicación. Menos se conoce.
1: Sí, no muy poco. Y bueno, hice un rastreo ahora con esta gran herramienta que es el ChatGPT, que en realidad ese será tema para discutirlo
0: sin
1: después,
0: duda.
1: Es una gran herramienta, no sustituye desde mi punto de vista ni al periodista, ni el trabajo de redactor, ni mucho menos, ¿no? Y encontré que son muy pocos. Paradójicamente, aunque no lo creamos, TV Azteca tiene un código de ética.
0: Aunque
1: y
0: no
1: tiene defensor de las audiencias, ¿no?
0: ¿Quién es? Oye, ¿tienes esa figura, sabes?
1: No aparece. El primer medio que lo tuvo fue MBS.
0: ¿Sí?
1: Y por aquí anoté el nombre, ahorita te lo doy, de la persona. Porque sí, yo recuerdo que lo seguíamos mucho, y se llama Gerardo Albarrán de Alba.
0: Ya.
1: Y tenía unos debates muy intensos con los periodistas de MBS. Él fue el primero. En sus páginas, tanto TV Azteca como Televisa dicen tener defensor de las audiencias y dicen tener códigos de ética.
0: Pero no los conocemos.
1: No los conocemos y aparentemente no los aplican, ¿no? Entonces, sí a los derechos de las audiencias, con defensores de audiencias, sí a los códigos de ética públicos. Yo creo que no hay quien diga que no deben estar publicados, porque además estas modificaciones a la ley, por el momento, solo van para radio y televisión.
0: Así es, pero con la idea de hacerlo extensivo, Manuel.
1: Sí, pero por lo pronto es esto, y recordemos que son concesiones públicas, ¿no? Y el gobierno, el Estado, pues tendría derecho a pedirles que hagan públicos sus códigos de ética, ¿no?
0: Así es.
1: Sí a los defensores auténticamente independientes. Hay que ver también que si el medio de comunicación es quien le paga al defensor de las audiencias, pues ahí también es como el pez que se muerde la cola, ¿no?
0: Claro.
1: Entramos ahí en otro debate. Sí al derecho de réplica, a la corrección y a la transparencia. No a que el gobierno sea el ministerio de la verdad, ¿no? Eso es muy muy peligroso.
0: Y muy riesgoso.
1: Tú bien lo mencionabas, el IFETEL, digamos que era, pues estamos en una democracia en ciernes, quieran verlo o no, hay retrocesos, sí, pero tampoco eran entes totalmente independientes.
0: Sí, también, ¿no? Por supuesto.
1: Y vamos de lo particular a lo general. Yo recuerdo el primer presidente del Instituto de Transparencia del Estado de Aguascalientes era el contador que le llevaba los negocios a Luis Armando Reynoso Femat.
0: Entonces, ¿no? Gobernador del
1: y
0: Estado.
1: Y de ahí, el gobernador de Aguascalientes. Y seguramente en Zacatecas está igual y en Michoacán está igual. ¿Por qué? Porque quien está en el poder lo que quiere es mantener el poder y tener la mayor cantidad de posiciones que lo blinden y para colocar burocracia, no seamos realistas. Así es, y entonces, pues, ahí, por ahí va la cosa. No, el gobierno no debe ser el ministerio de la verdad en temas periodísticos, ¿no? Y si no hay instituciones fuertes, sí se corre un riesgo de la tentación del poderoso a manipular al instituto, en este caso al que es el comité, o no recuerdo el nombre oficial.
0: Es la comisión reguladora de telecomunicaciones.
1: No a sanciones sustentadas en conceptos ambiguos. Porque hay también ahí, estaba escuchando que hay sanciones que pueden ser hasta económicas del
0: 1%.
1: 0.1% de la facturación de los medios. O sea, imagínate la cantidad de dinero que tendrán que pagar, no sobre ganancias, sobre la facturación de los medios.
0: Así es.
1: En caso de que este comité diga, eres culpable, eso también me parece muy riesgoso. No a medidas que generan censura previa o inhibición periodística, eso también me parece muy importante. Porque pues el periodista no se debe autocensurar, ¿no? Debe sustentar lo que está haciendo público, pero no se debe autocensurar, que tal vez podría prestarse, y que es por donde están queriendo llevar la discusión pues, los periodistas que están en los medios comerciales, seguramente por las líneas de sus casas editoriales. No a medidas que generen censura previa y no a que el regulador dependa políticamente de quienes son investigados por los medios. Que es lo que mencionábamos en este momento, ¿no? O sea, no se formó un comité para seleccionar el comité con gente
0: experta,
1: especialista en medios, claro, de comunicación, etcétera, ¿no? Yo creo que también lo que nos ha hecho falta, ahora sí no sé si estás de acuerdo conmigo, son observatorios de medios.
0: No los hay.
1: ¿No?
0: Y los que hay no son ni independientes, ni autónomos, ni se manejan bajo figuras, por ejemplo, académicas. O sea, qué mejor que un observatorio lo encontremos desde las universidades, desde la academia y no desde el propio gobierno, porque pues volvemos otra vez al juego del tío Lolo, ¿no?
1: Y que se señale, ¿no? O sea, yo recuerdo que hubo un embrión aquí en Aguascalientes con el doctor Chava de León, que a quien tú conoces muy bien.
0: ¿Cómo no?
1: Y tenía chavos estudiantes haciendo análisis de prensa y demás. Y eso cosas interesantes, pero bueno, que no prosperaron. No, pero yo creo que sí hace mucha falta que la academia intervenga también y que opine y que también sea como un censor de los medios de comunicación. Yo recuerdo que reporteros, no sé si fue Reporteros Sin Fronteras o Artículo 19, sacaba anualmente un análisis de las primeras planas de los medios nacionales y encontrabas cosas súper interesantes, ¿no? Algunos periódicos, el 40, 50, 60% de sus primeras planas daban el encabezado de 8 columnas a aplaudir al gobernador, al presidente en turno, o notas positivas de las presidencias de la República o de los gobiernos de los estados. Era un ejercicio muy interesante que creo que ya no se hace.
0: Ya no se hace, creo que sí era artículo 19, Manuel.
1: Ajá. Hubo un intento, yo platiqué con Leonardo Kurchenko y él traía la intención de hacer un gran observatorio en algún estado que se prestara para eso, ¿no? Y se platicó, lo voy a decir porque ya está todo pasado, ya ¿no? Se platicó con el TEC de Monterrey, con la UNAM, tengo entendido, él me lo comentó, ¿no? Con universidades de Estados Unidos, de Texas, que ya ves que también se interesan mucho.
0: Se han especializado,
1: en temas periodísticos, ajá, en universidades y en organizaciones, artículo 19, etcétera, para hacer un observatorio y ver cómo se comportaban los medios de comunicación dependiendo el presupuesto que les otorgaran los gobiernos, que ese es otro tema. En provincia son contados con los dedos de una mano los medios que podrían sobrevivir sin el subsidio de los gobiernos.
0: De los convenios,
1: ¿no? Entonces es una cosa que lleva a otra, ¿no? Es algo muy complejo, la supervivencia de los medios. Yo creo que, bueno, sin temor a equivocarme porque estuve en esa oficina, en Aguascalientes solamente podrían sobrevivir 2 medios de comunicación sin dinero del Estado, ¿no? Y eso pues te lleva a la tentación del gobernante a algunas cosas y también a los medios de comunicación un poco a la autocensura. Te puedo decir que en este sexenio en Aguascalientes, que es lo que tengo más cerca, se tienen registrados 250 medios de comunicación.
0: Vámonos.
1: ¿De dónde salieron? Hay medios unipersonales, ¿no? De un solo periodista que tiene su medio de comunicación. Bueno, porque ya me estoy saliendo del tema.
0: No, pero va junto con pegado, Manuel.
1: Ajá. Sí. Hice un resumen, los derechos de las audiencias no deben convertirse en los derechos del gobierno. Eso nos debe quedar clarísimo a todos. Este ejemplo que te digo de Ciro Gómez Leyva, tú y yo, que somos muy clavados en el tema y que vivimos de esto, pues nos damos cuenta y sí podemos como pues cuestionar, que se quede el cuestionamiento interno, ¿no? O sea, ¿por qué este cabrón, perdón por la expresión, no cuestionó al presidente del PRI? Claro. Obviamente el presidente del PRI pues estaba defendiendo su postura, pues es oposición, ¿no? Pero el periodista, la labor del periodista es decir, a ver, espérate, ¿no? Aquí hay más cosas que no estás tú contextualizando, ¿no? ¿Por qué te estás victimizando? Una democracia no necesita una verdad oficial, necesita evidencia, contraste y derecho de réplica. Eso es lo que necesitamos en los medios de comunicación, que también el hueco que ese hueco que dejaron los medios al creerse los dueños de la verdad, pues obviamente lo está aprovechando el gobierno para decir, oye, le estás estás mintiendo en algunas cuestiones. Ahí está lo que hacen en la mañanera de la hora de las mentiras, o no sé cómo se llama, ¿no? La censura moderna no siempre clausura medios, a veces los llena de trámites, quejas y amenazas de sanción. Y la mejor defensa contra una mala información es más información, no una oficina gubernamental decidiendo qué puede decidirse. Bueno, es lo que yo concluyo de esto, que estaba viendo también lo que dijo la presidenta en la mañanera, pues dice, a ver, esto es una propuesta que está puesta en la mesa.
0: Está puesta en la mesa,
1: para que se discuta, ¿no? Artículo 19, tengo entendido, ya le tomó la palabra y dijo, órale,
0: vamos. Entramos. A discutir. Y ese es el, ¿no?, tema.

programa tiene que ver con música, porque ahí desbloqueamos recuerdos. El día de hoy sé que la ley no te es tan desagradable. Yo sé así que te hubieras puesto para ir a otro grupo argentino, pero bueno, por no son los chilenos, y nos vamos con la siguiente melodía y después nos vamos a la pausa y regresamos para seguir platicando contigo. Estamos platicando con el especialista en medios de comunicación, Manuela Pendini, sobre el tema de esta semana, los lineamientos generales para la protección de los derechos de las audiencias y lo que esto quiere decir en radio y televisión. Vámonos con Día Cero.

Lanzada en junio de 1995 por el sello Warner Music, fue el tercer sencillo del álbum Invisible, del cuarto álbum de estudio de La Ley. Este tema es considerado pues uno de los más emblemáticos, más importantes de los años 90, y consolida la internacionalización de la banda en gran parte de América Latina. Estamos escuchando, antes de ir a la pausa, en Zacatecas por la Noche, Día Cero de La Ley.

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0: lanzada, como les decía al inicio del programa, en el 2001, en este concierto que tienen para MTV, pues es una letra de Beto Cuevas, se basa en la confesión autobiográfica de este sobre sus infidelidades y la culpa que esto le generó. Bueno, fue lo que él confesó, insisto, en una pieza, un tema que antes no se había escuchado, no había sido grabado en álbum de estudio alguno, y es en este álbum donde se lanza y evidentemente pues obtiene mucha popularidad en las listas del Billboard de entonces. Es Beto Cuevas y vamos a continuar, pero antes de seguir platicando con Manuela Pendini a propósito del tema, escuchemos esto de alguien que ya no está, pero que vivió y que formó parte de esta censura que hoy se está acusando. Escuchamos.
1: Lo único que espero, Claudio, es que tu generación de periodistas tenga más derechos y derechos más respetados que la que tenemos nosotros ahora, que es mucho mejor que la que tuvieron los que nos antecedieron en el ejercicio del periodismo en México. Hemos evolucionado favorablemente. México va muy bien. La lucha democrática no se acaba. La mejor forma de defender la libertad del periodista es ejercer la libertad. Porque los derechos son como las máquinas. Si tú no la usas, se corroe, se oxida, se atrofia. Es con el uso con lo que las máquinas marchan bien. Y es lo mismo el ejercicio de la libertad.
2: ¿Con esta libertad no se ha caído en un libertinaje? O sea, ¿no se ha dado paso a...?
1: Puede ser que sí. Pero más vale el abuso de la libertad de opinar que el más leve ejercicio de una restricción.
0: Escuchamos, querido Manuel, a Jacobo Zabludovsky en una entrevista que hace 13 años le hiciera... Pues tú también ya lo conoces muy bien a Claudio Ochoa Huerta, que hoy está en Latinus, pero era un Jacobo que bueno, pues si algo tenía, pues justamente formó parte de un régimen completamente autocrático, pero pues al final de su vida, esta entrevista se la hace en Radio Red ya al final de su vida, pero mira lo que dice al final, que preferible esa libertad o ese libertinaje, que le preguntaba Ochoa, y que él decía preferible esto a cualquier restricción. ¿Cómo lo lees? ¿Cómo lo leemos ahora? Y viniendo del personaje del que viene, Manuel.
3: Yo veo, es Jacobo Zabludovsky el que dijo después del 2 de octubre, hoy es un
0: volvió
3: día
0: a salir soleado, el sol. Así es, ¿no? Así es.
3: Después de la matanza de varios cientos de estudiantes, al día siguiente su cabeza, o ese mismo día en la noche, no sé, hoy fue un día soleado en el país, ¿no?
0: Así es.
3: No, aquí no pasó nada, ¿no? Y después, pues, ya con la libertad que otorga la radio, pues se quiso reivindicar, ¿no? De lo particular, a mí no me lo des por bueno este cuate, ¿no? Estoy acabando de leer un libro, pues ya es viejo, tú ya lo has de haber leído seguramente porque eres un voraz lector, El Vendedor de Silencio.
0: Por supuesto.
3: ¿No? Y bueno, ¿qué
0: que, tanto que tiene hay? Ahí una, perdón que te interrumpa, ya me regañaron por interrumpirte, pero tiene ahí una referencia a propósito de cuando el personaje viene a Zacatecas y está esperando. Ajá. Por ahí, si no me equivoco, al procurador. En fin, un libro que hace falta leer para poder entender. Así muy bien es. Que vendía más el silencio que la misma nota, ¿no?
3: Así es. O sea, de Negri utilizaba la extorsión para vivir, literalmente, exacto, hacerse rico o vivir en opulencia como él vivía. Es una historia real, pues, ¿no? Y ahí el escritor saca, no sé cómo hizo, varios diálogos que tuvo de Negri, por ejemplo, con Jacobo Zabludovsky, ¿no? Y cómo lo decía despectivamente, como un judío chiquito, flaco, con muchas ganas de trascender haciéndole la barba a los políticos. Y bueno, también habla de Julio Scherer, ¿no? Del saltón del periodismo. Es un libro muy recomendable y que nos retrata muchas de las realidades que aún se viven en México, en el periodismo nacional y en provincia también, ¿no?
0: A pesar de que, ¿no?, el libro te habla de los años 60, 70.
3: Así es. No, es un libro muy, muy recomendable. Es una novela, ¿no? Es una historia novela.
0: Serlo, así es.
3: Muy recomendable y muy ad hoc para el momento que estamos viviendo, ¿no?
0: Y para entender, Manuel, estos momentos, porque esto seguramente ya aprendió en los medios, ya aprendió en la sociedad, ya aprendió en la comentocracia, pero, insisto, estos foros de consulta, ¿hasta dónde realmente se escucharán a los expertos, se escucharán a las organizaciones que tienen que ver con esto, con siglo, digo, con artículo 19, con diversas instituciones como el ITESO, el Instituto Tecnológico de Estudios Superiores de Occidente? Concluirán hasta el 21 de agosto, Manuel, pero encontraremos ahí voces que cambien la idea de, por lo pronto, que no sea el gobierno quien tenga que decidir o quien tenga que multar, porque pues así aparentemente va a ser.
3: Sinceramente yo no creo que se concrete esto, ¿no? O sea, ojalá. O sea, acuérdate cómo se negocia en política, ¿no? Tú llevas el tema hasta el extremo para que de ahí saques provecho de algunas cosas que es lo que realmente te interesa. Sin ser experto y sin estar cerca de la presidenta, yo creo que a ella lo que le interesa es esto, ¿no? De los códigos de ética, que se hagan públicos y ensartarle así literalmente a los medios de comunicación un ombudsperson para proteger a las audiencias. Yo creo que por ahí va, más allá de las multas, de la censura y tal, yo creo que por ahí va. ¿Y qué tanto, ahora yo te pregunto a ti, qué tanto esto es una continuidad de alguna estrategia de gobierno como para mantener a las audiencias ocupadas, ¿no? Ya terminó el Mundial, ahora hay que meter esto, y esto es lo que se está discutiendo ahora en el país, cuando hay cosas, creo yo, más
0: urgentes,
3: ajá, como el T-MEC, las broncas que hay ahorita con el T-MEC, el nearshoring, la inseguridad que sigue rampante. No sé qué tanto sea una estrategia.
0: Sí, parece una estrategia de distracción, porque no era un tema que estuviera en la agenda, ni siquiera. Yo sé que en este momento no hay congreso, bueno, está la permanente, pues no están sesionando el congreso como tal, pero no estaba en la agenda ni del año, y de pronto alguien por ahí saca ese as de la manga, y me parece completamente, coincido contigo en esta parte. Ahora, yo sé que tienes algunos pendientes, Manuel. De entrada vuelvo a agradecerte que nos tomes la llamada. Dos cosas últimas. Esto también aplica para medios públicos, es decir, estamos hablando de permisionarios y de concesionarios. Los medios públicos tienen estos permisos, pero tampoco estamos viendo, al menos en esta administración y en la anterior federal, que haya un cambio. Platicaba en la mañana con otro medio de comunicación, justamente recordarás el programa de Canal 11 a propósito de las broncas que está pasando esta institución y este canal con lo que está sucediendo en términos de los medios públicos, que no encontramos, decíamos, el programa Primer Plano, pues fue un parteaguas de voces críticas, independientemente de quién estuviera en el gobierno, y de pronto ese programa ya desapareció, Manuel.
3: Desapareció, y desde mi punto de vista se abarató la programación de Canal 22 y Canal
0: 14, Canal 11.
3: ¿No? Ajá. Y bueno, eso también es un riesgo, y Volpi habla mucho sobre eso, ¿no? Sobre las televisoras y radios públicas de Estado, sí, no de gobierno.
0: Es correcto.
3: ¿No? Entonces, y si vemos eso, pues no hay voluntad en ninguna parte del país. Si tú volteas, no sé, radio, si el gobierno de Zacatecas tiene radio y televisión, que debe tenerlo.
0: ¿Se tiene?
3: Son panfleteros, ¿no? O sea, son gente que replica lo que el gobierno quiere que se diga. Aquí en Aguascalientes, radio y televisión de Aguascalientes no ha tenido un director digno, radio y televisión de Aguascalientes, y lo digo incluso en la administración en la cual me tocó participar, ¿no? Se abarata mucho eso, y lo que no quieren es un medio de Estado, lo que se quiere son medios de gobierno que repliquen, y eso es muy muy peligroso, ¿no? Bueno, pues ya hemos visto lo que ha sucedido desde el punto de vista, pues ahí hay vocecitas ahí como discordantes un poco, porque ni tanto en las universidades, en radios universitarias,
0: sí,
3: fuertes. Yo me imagino Radio UNAM, la Universidad de Guadalajara tiene una radio muy potente e independiente, ¿no? Y que no se replica en el resto de los estados. Eso es un tema a discutir.
0: Sin duda.
3: Muchísimo.
0: Tenemos muchísimo. Ya algunas preguntas. Ahora, antes de concluir con tu participación, Manuel, María Hernández, no sé si sea la misma María Hernández que tú y yo conocemos, pero dice ¿Qué pasa cuando la fuente es la que manipula, en especial los gobiernos, y cuando no existe un organismo independiente que califique o sancione?
3: Pues, ¿qué pasa? Bueno, María trabajó conmigo en el gobierno del estado. El gobierno, ¿qué va a tratar de hacer? ¿No? Trata de imponer su visión de los temas. ¿Cuál es la responsabilidad del medio? Contrastar lo que el gobierno le está diciendo. No, bueno, yo, mi gran escuela fue el periódico Reforma, y yo te lo puedo decir, a mí no me aceptaban, a menos que fuera una entrevista por informe de gobierno o lo que fuera, pero no me aceptaban una entrevista con el gobernador en turno sin que trajera la voz de la oposición. Así fueron una oposición flaca como estaba el PRI en muchos momentos aquí en Aguascalientes, pero sí me pedían siempre la voz contrastante.
0: El contraste, así es.
3: Y verificar lo que el gobernante en turno o el funcionario en turno estaba divulgando, ¿no? O diciendo o pretendiendo que se pusiera en la agenda pública. No, por ahí va, yo creo que por ahí tiene que ser apretar tuercas 1, 2, 3, 4 veces antes de que se publique algo. Y también, pues bueno, siempre se dice el ejemplo de Fox, de la cadena Fox, que abiertamente son republicanos, ¿no?
0: Así es.
3: Son de derecha y
0: pero
3: ellos
0: Trump
3: dicen, y nadie se llama engaño.
0: Porque es claro, y la ley es distinta en los Estados Unidos. Tú encuentras perfectamente medios demócratas, medios republicanos. Creo que Fox es más papista que Trump, valga la expresión. Pero, insisto, en esa libertad, lo escribí ayer Sergio Sarmiento en Reforma, a propósito de libertades, la mayor libertad que puede tener, o el mayor derecho de audiencia que puede tener una audiencia como tal, es tener la libertad de poderle cambiar a su propio gusto, sabiendo cuáles son las opciones informativas que encuentras en el espectro de la radio y la televisión.
3: Sí, pero yo difiero ahí porque, a ver, y vuelvo a lo mismo, María, que está escuchando, tú y yo, pues somos muy clavados en el tema porque vivimos de esto, ¿no? Trabajamos y comemos de esto, ¿no? Pero hay gente que, si esa entrevista que la saqué a colación de hoy por la mañana, alguien que va a su trabajo, algún empresario, algún académico que no esté relacionado con las ciencias sociales y demás, y escucha eso, pues sí se queda con la idea de que Alito está siendo víctima de censura, y tal, y no, nunca se le cuestionó toda esta parte que ya comentamos.
0: Sí,
3: ¿no?
0: Así es.
3: Entonces sí, o sea, yo puedo decir, ay, no le creo a Ciro y le cambio a Aristegui. No, pero hay gente que en el trayecto solo escucha eso y se queda con eso. Eso a mí me parece irresponsable de parte de los periodistas ser así, y entiendo que deben tener sus intereses también, ¿no?
0: Sin duda alguna. Y eso siempre es un tema muy atractivo en términos del debate, en términos de la discusión, del diálogo que podamos tener. Espero, querido Manuel, que no sea la última oportunidad que podamos tener la presencia tuya radio por medio del teléfono para discutir este y muchos más temas que tienen que ver con lo que nos gusta, con lo que nos apasiona y que queremos compartir con nuestra radio audiencia.
3: Ya sabes, cuando quieras, Horacio, y esas chelas están pendientes acá congeladas.
0: Vamos a descongelarlas, ¿te parece?
3: Está bien.
0: Muchas gracias, Manuel. Manuel Appendini.
3: Gracias a ti.
0: Un fuerte abrazo.
3: Adiós.
0: Bueno, pues es un tema que está generando, insisto, desde que se presentó esta semana en la mañanera, bien lo decía Manuel, as bajo la manga que no estaba en el espectro, que no estaba en el escenario, y de pronto pues todo el mundo estamos hablando de eso, se acabó el mundial, hay que hablar de otra cosa. Bueno, vamos a propósito de otra cosa a escuchar a La Ley.

Lanzada en enero del año 2000 como el primer sencillo del álbum 1, fue escrita por Beto Cuevas y por Luciano Rojas y formó parte del sexto álbum de estudio de esta banda chilena. No hay que olvidar que fueron 2, 4, 6, 8, 8 álbumes de estudio desde 1990, Desiertos, y el último antes de la separación de la banda, que se llamó Adaptación. Pero bueno, este tema aquí fue lanzado en 2000 y fue del álbum 1. Estamos escuchando.

Le desbloqueamos la memoria, ¿sí? ¿Se acuerda de este tema? Había en 1988, 1989 y 90 una serie que aparecía entonces en Imevisión, antes de que esto se convirtiera en TV Azteca, que se llamaba Alf. Y este tema justamente era el tema de introducción de esta serie que aparecía los lunes por la noche en Canal 13 de Imevisión. Y la voz de Alf la hacía Emilio Guerrero, ya lo platicábamos la semana pasada, este actor locutor que es dueño de muchas otras voces, pero que particularmente trascendió con Alf. Emilio Guerrero hizo una gran cantidad de campañas publicitarias, pero un primero que es actor y luego es locutor, y eso le permitía pues justamente jugar con las mismas tesituras de la voz y hacer a este personaje. Y es la manera en la que estamos agradeciendo que nos haya acompañado esta noche y particularmente esta semana. Yo lo espero el próximo martes. Le quiero agradecer a sus mensajes, sus llamadas, por supuesto aquí en cabina a mi querida Teresita García, que de manera magistral como siempre opera, al ingeniero que está a un lado de nosotros también, a Omar que se quedó un ratito más con nosotros hasta donde estés, mi querido Omar. Y pues nosotros vamos a ir con la última propuesta musical, bueno, la última pieza de esta noche, que tiene que ver con lo que pasa fuera de mí.

compuesta por Aldo Nova y Beto Cuevas, formó parte del álbum de estudio número 1, bueno, del álbum 1. El vocalista Beto Cuevas ha señalado o ha dicho en varias ocasiones, varias entrevistas, que esta es su composición más profunda y que tiene un tinte muy espiritual. El tema alcanzó un éxito aún mayor tras su presentación en esta versión acústica que estamos escuchando para MTV en el 2001. Estamos escuchando Fuera de mí.

Usted que continúa con la buena señal del 91.5 Estéreo Plata, lo dejamos con Electro 91.5 con Daniela Pango, lo mejor de la música electrónica en Zacatecas, por supuesto. Usted que está a punto de descansar, no lo haga todavía. Diviértase, escuche y goce de la mejor programación. 91.5 FM, Estéreo Plata, buenas noches. Mi nombre es Horacio González, descanse.

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2: Después de haber escuchado el excelente noticiero Zacatecas de Noche, agradezco a toda la gente por conectarse con nosotros. El día de hoy tenemos una entrevista sorpresa con nuestros amigos de Fónica. Nos van a comentar quiénes son, dónde se van a presentar próximamente. Así que tenemos un programa muy movido y de muy buena música. Ya están en Sentido Electro. Bienvenidos.

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1: 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Sin embargo, esta edición nos dejó muchísima música nueva. 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
3: ¿Qué tal, amigos? ¿Cómo estamos? El día de hoy estamos muy contentos porque tenemos a un invitado especial en Sentido Electro. Vamos a platicar con los creadores de Fónica y pues el gusto de estar con ellos y de transmitirnos las ideas de sus proyectos, tanto en el presente como en el futuro, y nos van a platicar quiénes son. Entonces comenzamos esta entrevista. Estamos de verdad muy contentos. Platícanos tu nombre, platícanos quién es Fónica, cuándo nació, cómo empezar.
4: Hola, ¿qué tal a todos? Muchísimas gracias por este espacio. Es increíble estar con ustedes el día de hoy. 91.5, Estéreo Plata, grandes colaboradores de siempre. Les agradecemos el espacio por estar aquí con ustedes y pues vamos a platicar un ratito y a convivir. Sí, claro que sí. Mira, Fónica nace ya hace 12 años. Nace de la mano de mi socio Raúl Guerrero, de Leva Cebes y de nuestro estimado Jaime Pastor, por ahí, que también fue gran colaborador. Y es un conjunto, llamémoslo así, una familia de personas que amamos la música electrónica, dedicados a exponer lo que es la música electrónica, la buena vibra y los buenos destinos turísticos del estado de Zacatecas.
3: Perfecto. Mejor no lo pudiste haber mencionado de esa forma. Tú eres Mike. ¿Cuál es tu, ese es tu nombre de pila?
4: Sí, soy, bueno, todo el mundo me conoce como Mike, o mejor conocido como Mikey, cualquiera de los dos. Todo el mundo así me identifica.
3: Fíjate que es grato saber que en Zacatecas hay ese espacio donde a la gente le gusta la música electro y ustedes lo han llevado a otro nivel, y la verdad es que también de una manera más profesional. Fónica es un conjunto de personas que se dedican a traer la música electro, metiendo pues sets distintos, DJs que conectan con la música actual. Hablando de eventos, por ahí sé y nos dijeron de buena fuente que van a estar presentándose el 5 de agosto en el Jardín de Guadalupe. Entonces, platícanos un poquito de eso.
4: Sí, claro. Mira, Fónica, básicamente somos cuatro personas, cuatro locos que somos apasionados por este mundo. El buen Raúl Guerrero, Chamuco, Alexis Santos, DJ Benny, Benito Juárez, como es un nombre real, y todo nuestro equipo que conforma Fónica, nuestro equipo de barras, nuestro staff de seguridad, nuestro staff de administración. Somos este gran equipo que conformamos lo que es Fónica. Van a ustedes ver cada fiesta a la que vayan, la dedicación, el cariño que le ponemos, el cuidado. Y sí, básicamente es esta plataforma para todos los amantes de esta hermosa música, de este género tan, tan bonito como lo que es. Y sí, esta vez tenemos la fortuna, la suerte de presentarnos en el Festival Cultural de Guadalupe este 5 de agosto, de la mano de nuestro querido César Veina. Vamos a estar compartiendo escenarios. Siempre que estamos juntos me emociona mucho porque César es gran exponente de la música zacatecana, gran DJ y leyenda. Entonces creo que es un evento que va a estar muy padre para todo público, para que puedan vivir toda esta gran experiencia que es la música, esta vibración. Y sobre todo que vamos a llevarlo por décadas, por temporadas, por una gran experiencia. Realmente sí es una experiencia musical amplia donde van a poder vivir muchos géneros.
3: Excelente.
4: Sí, sí, sí.
3: ¿Cómo te sientes de presentarte en Guadalupe?
4: Feliz, contento, afortunado, muy, muy agradecido con la administración, con el equipo de cultura, con el alcalde Pepe Saldívar, que siempre nos abre las puertas, y poder compartir con la hermosa gente de Guadalupe pues nuestro género que tanto nos encanta.
3: Sí, de acuerdo.
4: Sí.
3: Fíjate, ahorita se me viene a la mente, ¿qué podría esperar el público de Guadalupe en esta presentación?
4: Creo que mucha energía, muchos sentimientos, van a poder bailar, van a poder gritar, van a poder olvidar un poco los pesares que tienen día a día, desconectarse, convivir, y a lo mejor ver personas diferentes que no están tan acostumbradas, gente que va a venir a ver este nuevo género, también convivir con estas nuevas experiencias que va a acompañarnos César, nosotros. Creo que va a ser algo único que nunca antes se había presentado en Guadalupe. Siempre estando un poco más enfocados en otros géneros, y agradecemos nuevamente la apertura para poder ofrecer nuestro show.
3: Claro. No, y sí, eso, sí. Y eso va a ser maravilloso para que también los jóvenes que nos gusta, nos apasiona, pues podamos conectar con ustedes y llegarle a más gente.
4: Sí, correcto. Va a ser una experiencia única y creo que no se la pierdan, por favor. Los invitamos, van a pasarla muy bien, eso es garantizado.
3: No, créeme que con esa energía con lo que nos lo estás platicando, parece que lo estamos viviendo y así va a ser.
4: Vas a ver que sí.
5: ¿Qué te parece, mi buen Mike, si le mandamos saludos a Chamuco, a César Veina, a Alexis Santos, me dijiste, Raúl Guerrero
3: y a todo tu staff, así como a Benito Juárez, que además de presidente, ahora es DJ? En sentido figurado, pero una rola de ustedes para que se prendan con esta música de Fónica. Y queremos invitarlos este 5 de agosto en Guadalupe, se presenta Fónica. Regresamos con más de esta entrevista.
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3: ¿Hay alguna canción o algún momento especial de tus sets que no deben de perderse la gente?
4: ¿Qué crees que yo trato en todo momento de ofrecerle a la gente mucha energía? Algo lo que a mí me caracteriza es la energía, la buena vibra. Y creo que van a entender un momento específico de la mitad, que es una canción muy, muy especial, que creo que la vamos a poder bailar todos, además de siempre ofrecer temas muy vocales, temas muy bailables, para que todo el mundo los pueda disfrutar.
3: Excelente. Y fíjate, creo que esa parte es importante, hacer que la gente se sienta como en casa, que lo disfruten y que ellos puedan ir a divertirse de una manera sana y también que puedan conectar con su música. Y sobre todo, como tú ya lo mencionaste, es un género, la verdad es que a los que nos apasiona la música electro, nos puede tronar de muchas maneras, ¿no? A mí me ha tocado sets donde hasta se te salen las lágrimas de la emoción. Y sí, eso mencionárselo a la gente, porque el hecho de que tú vivas la música, estés bailando, estés conectando con personas, estés llevando el set y estés conectando con el DJ y simplemente el ambiente que sea agradable, pues llega un momento en donde truenas. ¿O cómo le llamarías a eso?
4: Sí, claro, pues de hecho creo que puedo hablar por todos mis compañeros artistas que nos vamos a presentar este 5 de agosto, donde vamos a llevar todos lo mejor de nuestra música con la finalidad de conectar, de ofrecerles emociones, que conecten con algún momento que tengan, que puedan también despejarse, y que sobre todo puedan pasarla muy bien. Creo que nos vamos a esforzar canción a canción para que puedan vivir un gran show este 5 de agosto.
3: Oye, ¿cómo influye la energía de la gente en la forma en que desarrollas tus sets?
4: Creo que es una parte muy importante, ya que sin esa energía de la gente, también podemos sentirnos un poco nosotros más cohibidos, pero cuando sentimos el cariño, el apapacho de la gente, hasta nosotros damos lo mejor de nosotros. Claro que siempre que salimos al escenario lo entregamos todo, pero cuando sentimos ese cariño del público, esa reciprocidad a la hora de bailar, nos sentimos hasta un poco más motivados para dar lo mejor de nosotros en cada show.
3: Excelente.
4: Sí.
3: Fíjate, también me emociona el hecho de tener este tipo de entrevistas, porque el poder tener nuestro programa y poder meter la música que conecta con muchas biodiversidad de personas, ¿eh? Porque no solamente con los jóvenes, también conectamos con personas adultas o con personas que les tocó conocer el género desde un inicio.
4: Sí.
3: Fue en los 2000, ¿no? Cuando tocaba Tiesto o llegabas a escuchar algunos es de Armin Van Buuren, que finalmente eran canciones pequeñas, pero que te emocionaba cuando las oías. Ahorita hay una infinidad de DJs en el mundo y infinidad de eventos. Si tú te das cuenta, ahorita está el Tomorrowland, está el EDC, que se lo hacen en Las Vegas, está el Ultra. Y sin embargo, tener un evento de estos en Zacatecas por gente de Zacatecas, pues nos emociona. A mí en lo particular me siento muy contento, ¿sabes? De entrevistarte, gracias por toda tu energía. Me gustaría preguntarte, ¿qué consejo le darías a los jóvenes que sueñan con convertirse en DJs?
4: Oh, qué gran pregunta. Bueno, realmente a todos los chicos que tengan ese sueño, creo que es una parte muy importante y nunca dejen de perseguirlo, nunca dejen de entusiasmarse sobre todo por la música, nunca dejen de intentarlo. Va a haber muchas veces en las que vas a caer, sentir que tú caes, sentir que no diste lo mejor, pero tienes que continuar y realmente la música te va a otorgar el camino, te va a decir por dónde es que te tienes que ir. Yo desde lo personal siempre he sentido esa parte de que a mí la música me dice a dónde tengo que ir, qué es lo que tengo que hacer. Y hasta el día de hoy, después de casi 14 años de haber iniciado, nunca me arrepentiría de haber escogido lo que soy en día. Y lo digo orgullosamente, soy DJ, 100% vivo de ser DJ. Y además de ser una profesión para mí, además de ser lo que es mi pasión, me dio un sentido de identidad. Entonces yo les digo a todos los chicos que están escuchando esto, que no se desanimen si algún día no logran lo que quieren, tienen que continuar. Las cosas se hacen a base de tiempo, de experiencia, de mucha lucha. Y sobre todo, si algún día alguien tiene esta iniciativa de querer aprender y nosotros podemos apoyar, créanme que en Fónica, yo hablo Mike, yo en mi equipo, les vamos a extender la mano siempre para que puedan iniciarse a aprender lo que podamos contribuir a esta gente de Zacatecas, sobre todo que quiere empezar. Pues todos son muy bienvenidos.
3: Qué emoción, ¿eh? Qué emoción, sí. Y qué padre que tengan esa apertura, pues también esa humildad, ¿no? De poder transmitirle a tantos jóvenes que a veces no saben cómo expresar y cómo sacar toda el hecho de decir, oye, pero mezclar qué es, cómo lo hago, con qué tipo de programas, ves la torna, pero no te das cuenta y a veces quisieras entender cómo haces esos cambios de música o cómo metes más rápido, más lento. Entonces, creo que es algo emocionante y qué bueno que tienen ustedes esa apertura. Ahora, ¿qué proyectos vienen para ustedes en los próximos meses?
4: Mencionar que tenemos nuestra

0: para finalizar, algún mensaje que le quieras transmitir a las personas.
1: Sí, claro que sí. Pues nuevamente agradecer aquí el espacio a ustedes, mi hermano, agradecer el espacio al Ayuntamiento de Guadalupe, que siempre nos da esta linda y hermosa apertura. Nuestro próximo evento es el día 5 de agosto en el jardín principal. Van a poner el escenario San Antonio. Vamos a estar compartiendo cabina con César Veina en punto de las 7 de la tarde. Los esperamos con un show muy bonito, muy agradable para toda la familia. Los esperamos, créanme que van a vivir una experiencia única. Si nunca han tenido esa apertura de la música electrónica, van a poder vivir algo único, diferente, y créanme que va a ser especial, prometido.
0: Excelente, May. Pues muchas gracias por habernos acompañado y esperamos verte próximamente en más proyectos.
1: Muchísimas gracias, que estén bien. Hasta luego.
2: Te dejamos con esta canción de Fónica, mezclada por mi colega Mike. Estás en la mejor compañía con muy buena música. No le cambies.

Primero escuchaste esta canción mezclada por mi buen amigo Mike. Les damos una probadita para que el 5 de agosto no se pierdan el set completo. Y como les comentaba, ahora que terminó el festival más icónico del mundo, Tomorrowland, también nos dejó momentos y sets de DJs que pocas veces tenemos la oportunidad de escuchar. Justamente quiero compartirles una mezcla de Frank Verstraeten, una leyenda que marcó los años 90 en el famoso Club Sion y que ahora lleva su música a escenarios de todo el mundo. Súbanle el volumen y disfruten este viaje musical. 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

un clásico italiano que rompió fronteras y se convirtió en parte de la cultura popular, viene en este momento. Sonó en estadios, celebraciones y en ligas del fútbol de Italia, acompañando momentos históricos de pasión deportiva. Hoy regresa con una vibra renovada dentro de la escena de la electrónica. ¿Escuchas esta poderosa versión en techno titulada Será porque te amo? Súbele.

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pues llegó el momento de ajustar el volumen porque llegan ritmos acelerados, potencia desbordante y adrenalina en cada compás. Desde las cabinas más encendidas del planeta, esto es Máquina Time de Dimitri Vegas y Like Mike con Marlon Hofstadt y DJ Konik. Que reviente la pista en sentido electro.

La canción que sigue es un tema inmortal que conquistó la década de los 90 con la voz de Ann Lee, haciendo vibrar los clubes y festivales alrededor de todo el mundo. Ahora regresa con una producción fresca, ya mezclada con Steve Aoki, Dimitri Vegas y Son of Legends, fusionando nostalgia, energía y sonido altamente contemporáneo. ¿Escuchas? Two Times.

Hay melodías que nos recuerdan que siempre existe luz detrás de la tormenta. Se oye muy dramático, pero es la verdad. Clouds transmite esperanza, libertad y esa sensación de viajar sin límites. Dejamos atrás las preocupaciones en este momento, cerramos los ojos, respiramos profundo y permitimos que cada nota te lleve a lo más alto. Disfruta Bond junto a Nate Traveler con esta canción que se titula Clouds.

Y continuamos con una explosión total en la frecuencia máxima. Suben los beats, crece la intensidad y despega la emoción. Esta canción se titula Resurrection, de Michael Kalfan con Axwell, Extended Mix.

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1: La fiesta continúa con otra entrega cargada de identidad, creatividad y pasión musical por parte de Fúnica. Los tuvimos aquí en el programa y ahora vamos a compartir esta aventura sonora. Seguimos elevando emociones. Vamos con más música de Fúnica.
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3: Ahora llega una de esas canciones que marcaron una época dentro de la música electrónica. Lanzada originalmente por Ivan Gogh y Phoenix Paul, junto a la inconfundible voz de Georgie Kay, fue el remix de Axwell el que transformó este auténtico himno electrónico a su fuerza melódica y su enorme carga emocional. Una combinación perfecta entre el sentimiento y euforia que continúan conquistando generaciones. Seguramente la has escuchado. Disfruta a Axwell. Esta canción se titula In My Mind, en mi mente.

Y bueno, amigos, lamentablemente llegamos al final de esta edición de Sentido Electro. Gracias a toda la audiencia que cada semana enciende su radio, nos acompañan durante esta transmisión y siguen cada contenido en estereoplata.com. Les damos un reconocimiento muy especial a Juanito Enríquez, al contador Juan Enríquez y a nuestro gran amigo y productor Super Angelito Frausto. Y a todos ustedes por formar parte de esta comunidad y de seguir este espacio. A la gente de Morelos, Hacienda Nueva, Calera, Petagrande, Pánuco, Fresnillo, Villanueva, Jerez, Guadalupe, Pozo de Gamboa y a cada uno de los lugares a donde llega nuestra frecuencia. Gracias por formar parte de esta gran comunidad. También agradecemos a todos los conductores y colaboradores que hacen posible este espacio, dedicado a la mejor música electrónica. Mi nombre es Daniel Isaac Apango. Ha sido un verdadero placer y un verdadero gusto estar esta noche contigo. Te deseamos un extraordinario cierre de semana. Muchas alegrías, grandes momentos y la mejor vibra para todo lo que viene. Y recuerda, no te pierdas a Fónica este próximo 5 de agosto en Guadalupe. Una experiencia que te promete sorprender. Hasta la próxima, amigos.

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1: Dana.
2: Dana.
3: Dana. 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
4: 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Dana, tienes que contarnos todo lo que sepas. 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
3: Vale. Era un príncipe azul. Los ojos azules como el mar azul. 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Bueno, un poco moreno. Bueno, rubio, moreno. Bueno, da igual. Tenía 23 años. 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Fit. Buenísimo, de hecho. Y...

0: y le dime mi número de teléfono.
1: ¿Qué? A ver, bueno, le puede pasar a cualquiera, ¿no? Bueno, continúa.
0: Es el hombre de mi vida.
2: Dana. ¿Es él?
0: Es él.
2: Lo tenemos. ¿Y te lo vamos a traer vivo o muerto?

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1: Dulcerías Pipón, Pipón, Pipón, Pipón. Trae para todos ustedes la tremenda corte.
2: Audiencia pública. El tremendo juez de la tremenda corte va a resolver un tremendo caso.
3: Buenas noches, secretario.
2: Buenas noches, señor juez.
3: Espérese, antes de comenzar, hágame el favor de anotar ahí.
2: Sí.
3: Ponga de multa a Bebo Teiza, e hijos y familia. Me le pone $2 de multa
2: al doctor Oteiza. Muy bien.
3: Continúe, ¿qué decía usted?
2: No, le quería preguntar que cómo se siente usted hoy, doctor.
3: Yo me siento campana. Me siento como si me hubieran quitado 20 años de encima.
2: ¿Y qué piensa hacer con los 40 que le quedan?
3: Póngase $40 de multa para que aprenda a restar un poco mejor.
2: ¿Cómo para que aprenda a restar?
3: Claro que sí, porque si quitándome 20 me quedan 40, eso quiere decir que tengo 60 y yo no tengo 60 años. No,
2: pero si yo me refería a los 40 que le quedan a usted de vida.
3: Ah, usted se refería a eso.
2: Naturalmente, doctor. Yo le pregunté, ¿qué piensa usted hacer con los 40 años que le quedan de vida?
3: Ajá.
2: Porque se ve usted tan saludable que seguro que va a llegar a los 100.
3: Ah, bueno, quítese la multa entonces. Digo, no, vuélvasela a poner.
2: ¿Por qué, doctor?
3: Porque si viviendo 40 años más llego a los 100, sigo teniendo 60.
2: ¿Y qué culpa tengo yo de que las matemáticas sean así?
3: Póngase $10 más por echarle la culpa a las matemáticas. Y a ver qué caso tenemos hoy.
2: Una bronca entre dos billeteros.
3: Pues llámelo complicado en ese billetericidio.
2: Enseguida, señor juez. Luz María Nananina.
4: Así como todos los días.
2: Leoncio Garrotín y Rompecocos.
5: Servidor.
2: Simplicio Bobadilla y Comejaibas.
6: ¡Va!
2: José Candelario Tres Patines.
7: ¡A la reja!
3: Con que otra vez a la reja, ¿no? Secretario,
2: dígame, doctor.
3: Empiece por ponerle $5 de multa a Tres Patines por las rejitas.
8: Pero óigame,
3: no tengo nada que oír, señor.
8: Ah, pero así es la cosa, caballero. Vámonos para otro juzgado, que esto no sirve.
3: ¿Qué ha dicho usted? Al que se mueva de aquí le pongo cadena perpetua y un día.
8: ¿Cadena perpetua y un día?
3: Sí, señor. ¿Qué, se van para otro juzgado?
8: No, nos quedamos aquí. Si esto está bien, chico, esto está bueno.
3: Ah, vamos.
8: La verdad es que...
3: A ver, ¿por qué fue la bronca esa?
4: Bueno, porque Tres Patines la tiene cogida con el pobre Simplicio, señor juez.
8: ¿Yo?
4: Sí, señor, usted, que no lo deja vivir en paz.
8: Hágame favor, pero si él es quien no me deja vivir a mí. Mentira, que yo a usted no le hago nada. ¿Verdad que no, padrino?
5: Claro que no, hijito.
3: ¿Cómo, hijito? ¿Simplicio es hijo suyo, Leoncio?
5: No, no, señor juez, es ahijado. Pero yo le digo hijito porque todo el mundo dice que he visto de perfil, con los ojos cerrados y acabado de pelar, se parece un poco a mí.
4: Un poco nada más, se parece bastante. Lo único que tiene la cara un poco más chiquita y más estrecha.
8: Sí, parece que fue un anteojo que tuvo la madre.
3: ¿Qué? ¿Eh? ¿Anteojo?
8: Un anteojo, chico.
3: ¿Qué anteojo es ese?
8: Cuando ella, antes que naciera, que siempre la...
3: Antojo.
8: ¿Eh?
3: Antojo.
8: Antojo no es para mirar la...
3: No, ese es el anteojo.
8: ¿Sí?
3: Sí, señor.
8: Parece que fue un antojo de eso.
3: ¿Pero cómo un antojo?
8: Sí, cuando la mamá de Simplicio estaba en el aeropuerto de Pancho Rollero.
3: ¿De qué Pancho Rollero?
8: Pancho Rollero, el...
3: Rancho Bollero.
8: Pancho Bollero, esperando el cigüeño plano. Oye, que viene procedente de París, ¿tú sabes?
3: Sí.
8: Pues se le antojó comer guayaba, parece que no se la dieron y por eso el muchacho este nació así con una cara de guayabito que, óyeme.
3: Mira acá, y eso de los antojos es cierto.
4: Que sí es cierto.
8: Oh.
4: Fíjese en Tres Patines, señor juez, para que usted vea.
3: ¿Qué tiene Tres Patines?
8: ¿Qué tiene Tres Patines?
4: ¿Qué tiene Tres Patines? Que la mamita de Tres Patines, cuando estaba en el aeropuerto también, se le antojó comer sopa de fideo, no se la dieron y por eso Tres Patines, mira cómo nació tan flaco y tan raro como está. Mira.
8: ¿Usted me vio nacer a mí?
4: ¿Yo?
8: ¿Sí?
4: No, señor. Esto me lo contó el más chiquito de los hijos de usted cuando yo iba a la escuela.
8: Ah, ¿usted se refiere a la escuela nocturna para adultos analfabetos?
4: No, señor. Yo me refiero al kinder. ¡Kinder!
8: Ah, kinder. Usted estaba de maestra allí, ¿no?
3: Bueno, bueno. No discutan más.
8: No, pero eso es de los anteojos.
3: ¿Qué anteojo es eso? ¿Va a seguir con los anteojos? ¡Antojo! A ver, Simplicio, ¿qué fue lo que le hiciste tú a Tres Patines?
8: Yo nada, señor juez, nada. Él es quien no me deja trabajar a mí en la calle San Rafael.
3: Ah, pero tú trabajas en la calle de San Rafael.
4: Sí, señor, yo le aconsejé a Leoncio que lo estableciera allí. Porque Simplicio, ahí usted lo ve con esta cara de bobo que tiene.
3: ¿Sí?
4: Tiene una voz estupenda.
3: Me diga, ¿tiene buena voz?
6: Magnífica, señor juez.
3: ¿Cómo magnífica?
6: Sí, magnífica. Eso no viene de mango.
8: No, padrino, no, tú estás confundido. No se dice magnífica.
6: ¿Y cómo se dice entonces?
8: Magnífica, porque eso viene de maní. Oye, eso, qué par de zurrúculos, ¿verdad, señor?
3: Bueno.
8: Oye, qué par de zurrúculos.
3: Hay algo de eso, hay algo de eso. Pero venga acá, Tres Patines, usted sabe decirlo bien.
8: Hombre, por Dios, chico, la pregunta me ofende.
3: No, dígame.
8: Se dice magnífica.
3: Ajá.
8: Porque eso viene de magnesia,
3: chico. ¿Con qué de magnesia, no?
8: ¿No?
3: De magnesia.
8: ¿De gimnasia?
3: No, magnesia.
8: No, no, ¿eh?
3: Póngale un sulfato de multa a Tres Patines, secretario. En fin, dicen ustedes que Simplicio tiene buena voz.
6: Ya lo creo que sí, señor juez. Yo lo vi a cantar en la ducha de su casa y enseguida me di cuenta de que Simplicio tenía un tesoro en la garganta.
4: Claro, y cuando él me lo dijo a mí, yo le aconsejé que lo llevara a un maestro de canto.
3: ¿Y usted lo llevó a Leoncio?
6: Oh, sí, señor juez. Y el maestro le dijo, a ver, canta ahí un trozo de ópera.
3: ¿Y Simplicio lo cantó?
4: Sí, pero el maestro le dijo, no. Para la ópera no sirve, ¿eh?
3: Ah, para la ópera no servía.
6: No, señor juez. Entonces el maestro le dijo, canta un bolero.
3: Y Simplicio cantó el bolero.
4: Sí, pero el maestro le dijo, no, para radio no sirves tú tampoco.
3: ¿Qué me cuenta? Tampoco servía para radio.
6: Tampoco, señor juez. Pero entonces el maestro le dijo, canta ahí el 22.000 pelados para mañana.
4: Oiga, señor juez. Ahí mismo fue donde el maestro dijo entusiasmado, para lo que tiene este muchacho una voz privilegiada es para vender billetes.
3: Ah, para eso sí servía.
4: Sí servía, que sí servía. Simplicio, cántale algo al señor juez para que te oiga, anda.
8: Bueno, me da pena, señor.
4: ¿Pero qué te va a dar pena, chico, si tú lo haces muy bien?
8: Bueno, es que no traje la música, ¿sabes?
4: ¿Pero qué? No importa, chico, aunque sea de oído. Mira, cántale un 15.000, que son los que te quedan a ti mejor que hace unas notas.
8: Bueno. El 15.000 solito mañana se juega.
4: Ay, ¿qué le pareció, señor juez? Dígalo con confianza, no le dé pena.
3: Efectivamente, el muchacho tiene poquita voz, pero la poquita que tiene es como para que no le compre un billete a nadie.
6: ¿Pero qué dice usted, compadre? Si es una voz preciosa.
3: Por eso mismo, uno se queda extasiado oyéndolo pregonar y se olvida de comprarle los billetes.
4: Ah, vamos. Oye, Simplicio. Oye, tienes que ensayar un poco más, ¿eh? Porque el mañana se juega. Hay un re menor que no te quedó muy bien.
8: Bueno, eso no es falta de ensayo, señora.
6: No discuta, muchacho. Eso es falta de ensayo.
8: No, padrino, no. Eso fue que Tres Patines me dio una patada en la boca y me desafinó las cuerdas vocales.
4: ¿Usted está oyendo eso, señor juez? Usted tiene que condenar a Tres Patines de todas maneras.
6: Y bien que sí, señor juez. Hágalo por Nananina, por mí y por la escala de Milán.
3: ¿Y qué tiene que ver la escala de Milán con todo esto?
6: Bueno, señor juez, si en Milán hay lotería, ¿quién quita que algún día veamos a Simplicio pregonando billetes en la puerta de la escala de Milán?
3: ¿Y usted cree que lo van a dejar que pregone billetes en la puerta de la escala de Milán?
4: ¡Ay, por qué no! Si lo que tiene Simplicio en la garganta es un tesoro.
8: ¿Qué es lo que tiene Simplicio en la garganta?
4: Un tesoro.
8: ¿Y eso le cambiaron el nombre a los teneros ahora?
4: No, señor, no le cambiaron nada. Y usted lo que tiene es envidia, porque Simplicio canta mejor que usted.
3: Bueno,
4: usted no canta
3: no,
4: más que decir maguajillo y muy mal cantado.
8: Dios lo libre, oígame, Dios lo libre
3: vamos,
8: a este niño.
3: Vamos.
8: Dios lo libre.
3: Vamos, no empiecen a discutir.
8: No, si no es discutir, no, es una aclaración.
3: Porque usted dice que Dios lo libre, él puede cantar mejor que usted.
8: Correcto, right, pero él es inficionado.
3: ¿Cómo inficionado?
8: Y yo soy billetero que, oígame, he hecho de abajo. Y yo aprendí con los boletos, vendiendo boletos.
4: Ah, tú lo único que cantaste bien es pico un pan y la gente.
3: Empezó con boleto.
8: ¿Sí?
3: Ajá.
8: ¿Qué?
3: Bueno,
8: el aprendizaje.
3: Bueno, sí. ¿Qué pasó con Simplicio y con su voz?
6: Pues que como el maestro dijo eso, yo pensé, pues nada, que se dedica a vender billetes y ese es su porvenir.
3: Sí.
6: Y le puse a Simplicio un establecimiento de vender billetes en la calle de San Rafael.
3: Ah, le compró usted una vidriera.
6: No, no, señor juez. Lo que le compré fue un sombrero.
3: ¿Cómo un sombrero?
6: Sí, un sombrero de paja con dos ganchitos delante para colocar el cartón con el número.
3: Ah, vamos, el establecimiento era ambulante.
4: Sí, señor, pero a Tres Patines se le ha metido en la cabeza que Simplicio no venda billetes en San Rafael y lo quiere botar de allí de todas maneras.
3: Venga acá, Tres Patines, contésteme, ¿por qué es eso? Esa calle es suya.
8: Bueno, chico.
3: No, contésteme primero, es sí. suya la calle.
8: Bueno, espérate, yo sí. te voy a ver.
3: Pero piense lo que va a contestar,
8: ¿eh? Yo no voy a contestar, chico. Sí. Lo que se dice mía.
3: Sí.
8: Mía.
3: Sí.
8: No. ¿Para qué te voy
3: no
8: a
3: meter una calle.
8: Mentira, claro?
3: No, bueno.
8: Pero yo estaba allí primero. Y el niño este me tiene salado a mí, chico, no, porque desde que se apareció por allí, óyeme, no me deja vender billetes, chico.
3: ¿Desde que se apareció? ¿Y hace mucho tiempo que se apareció?
8: A ver, en unos 3 meses, una tres cosa meses. Así.
3: ¿Y antes usted vendía mucho billete?
8: ¿Cómo no voy a vender, chico, si yo era solo en la calle?
3: ¿Qué cantidad vendía usted mensual?
8: Yo vendía unos 17, 18 pedazos el día de la jugada.
3: 18 pedazos, y con 18 pedazos usted vivía.
8: Sí, porque...
3: ¿A cómo vendía usted los billetes?
8: Según, chico, como se pueda. Uno a 18 centavos, otro a 14. Americanos
3: ¡no me diga!
8: Los americanos que no saben lo que es, los disparaba a 1.20 y 1.40.
3: Así que usted vendía el billete a 14, a 18.
8: No, yo lo vendí, yo se lo he vendido a gente extranjero, hasta como certificado médico. Que lo he llenado por atrás de tacho.
3: Entonces usted vende los billetes así, como le da la gana, no tiene un precio fijo para vender los
8: no
3: billetes.
8: No hay precio fijo, porque tú sabes que es flurtúa.
3: Flurtúa,
8: ¿no? La venta flurtúa, ¿no? El precio sube y baja de acuerdo con la demanda que hay, ¿no?
3: Pero es que el precio puede venderse a 20, 25, pero menos.
8: Así lo vendía tú, y ¿no? era el negocio.
3: ¿Quién ha vendido billetes, señor? Además, dígame, ¿qué es lo que le hace a usted Simplicio?
8: Bueno, chico, fíjate, resulta ser, ¿usted? Para que tú te des cuenta,
3: sí,
8: de que yo soy el que tengo la razón.
3: Sí, dígame.
8: ¿Oíste? Y no la pido porque la tengo.
3: Sí.
8: Porque esa es una cosa, óyeme, que la ve cualquiera que tenga 2 dedos de frente, que tú no los tienes.
3: ¿Cómo que yo no los tengo?
8: No, tú tienes más de 2 dedos, chico.
3: Ah, bueno, está bien entonces.
8: Tú tienes una cuarta de frente bien medida.
3: ¿Qué es lo que pasa con Simplicio?
8: Nada, que como yo soy billetero también,
3: vende,
8: y toda la mañana yo me levanto tempranito en casa, que sí. lo primero buchito de café, enciendo el cabrón cigarro, y a eso de las 10 o 10:30,
3: sí.
8: me lavo la cara, me visto, me peino, me corto las uñas.
3: Suprima todo eso, hágame el favor.
8: ¿Qué cosa suprima?
3: Eso de lavarse y vestirse.
8: Compadre, ¿cómo voy a salir sin lavarme la cara y sin vestirme?
3: No, yo no le digo, yo le digo que no deje de hacerlo. Lo que le digo es que no me interesan esos detalles y que vaya al grano.
8: ¿A qué grano, chico?
3: A lo que estamos hablando.
8: ¿Nosotros estábamos hablando de algún grano?
3: No, Tres Patines, estábamos hablando de billetes.
8: ¿Y qué fue lo que dije yo, chico?
3: Usted dijo que se levantaba temprano, que sí. se vestía, que se lavaba la cara, cosa que a mí no me interesa.
8: No me diga, ¿a ti no te interesa lavarte la cara?
3: No, digo sí. Pero acabe de explicarme qué es lo que le hace a usted Simplicio, lo condeno sin más averiguaciones.
8: ¿A Simplicio?
3: No, a usted.
8: Bueno, lo que pasa es que a mí todos los días me levanto temprano. ¿Oíste?
3: Sí.
8: La primera vez que se zafaron los nudos de los zapatos, yo siempre me los quito amarrados. Y entonces, cuando Venga. Canta el gallo...
3: ¿Qué gallo?
8: ¿Qué uno, gallo? Un gallo, uno que me llevé de ahí, de un patio de Marianao. ¿Sí?
3: 100 pesos de multa por robarse gallos en Marianao.
8: Oye, viejo, pero a ti no se te puede contar un secreto, de gracia cualquiera no, tú, chico.
3: ¿A qué juez le puede usted decir que se ha robado un gallo en Marianao sin que lo condene en el acto, Tres Patines?
8: No, hablo bobería, chico. Yo se lo dije al juez de Marianao y no me puso, óyeme, no me puso 100 pesos de multa.
3: ¿Me pondría 180 días?
8: No, señor, lo que... ¿Cuánto? ¿Qué
3: 180 días.
8: Eso mismo fue lo que me puso. Esta es la jirafa, ¿no?
3: La tarifa.
8: ¿Eh?
3: Tarifa.
8: La tarifa en eso.
3: A ver, ¿qué es lo que se trae usted entonces?
8: Lo que yo me traigo o lo que yo me llevo, chico.
3: Lo que se trae, porque lo que se lleva ya veo que son gallos.
8: Sí.
3: ¿Qué hace usted después que se levanta por la mañana?
8: Bueno, desayunarme. Cuando mamita me da el desayuno.
3: El desayuno.
8: El desayuno. ¿Tú me viste, no?
3: No, señor.
8: Sí. Cuando mamita me da eso, yo hago así. Me voy para la calle de San Rafael a vender billetes. Porque yo vendo billetes allí y tengo mejor voz que Simplicio, para que te lo sepas.
4: ¿Qué va a tener usted, hombre? Se parece un pito auxilio con catarro, hombre.
8: No me diga bobería, señor. A mí una vez me oyó pregonar billetes un americano y me dijo que si en el norte hubiera lotería, me contrataba en el harto.
4: Sería para darle vueltas bombos.
8: No, señora, para cantar los números con Mario Lanza de compañero. ¿Eh?
3: ¿Cómo de compañero?
8: Sí, Mario Lanza ya es niño de beneficencia, chico. ¿Para cantar? Yo canto el 13.013 y Mario Lanza le mete al lado 100 pesos.
3: All right, vamos.
8: Y yo le digo 100 pesos.
3: Vamos.
8: Y yo le digo 100 pesos.
3: Ah, ya. Vamos a creérselo. ¿Pero qué tiene que ver todo eso con Simplicio?
8: Bueno, chico, porque lo que pasa es que el niño ese me está esperando siempre. Cuando yo llego, se me coloca detrás de mí sin decir nada. Oye, mi sombra. Yo voy delante gritando y gastando saliva, y él ahí detrás de mí, guillao, guillao, y calladito la boca sin tirar un chicharro.
3: Bueno, de veras, ¿y qué?
8: Nada, que cuando alguien llama, billetero, él grita, voy, se me manda a correr, como corre más que yo, llega primero, vende su billete y me da a mí en el suelo, chico.
3: Vamos, lo tiene usted pregonando todo el día para él.
8: Sí, chico, y eso que yo siempre voy tirando cáscara de plátano para atrás para ver si rebala un día y se rompe una pata. Chico.
3: Vaya, hombre. ¿Es cierto que tú haces eso, Simplicio?
9: Bueno, yo... ¿Qué digo, padrino?
5: Que sí, chico. Además, ¿por qué no va a hacer eso el muchacho? ¿Acaso tiene él la culpa de correr más que Tres Patines?
4: Ahí está. Y si Tres Patines quiere correr más que él, que compra una bicicleta, ¿no?
8: Bueno, pero es que además el niño ese me está desacreditando. Mira, yo tenía un comerciante ahí que me compraba siempre. Oye, y ya no me compra por culpa de Simplicio, chico.
9: Por culpa mía. Pero si yo le dije al comerciante ese que tú eras un cheque al portador.
8: Mentira, no, tú no le dijiste un cheque al portador, ¿no?
9: ¿Y qué le dije entonces?
8: Un ñeque para el comprador le dijiste.
9: Ah, bueno, me equivocaría.
4: Claro que sí, usted le va a hacer caso a la equivocación de un muchacho.
8: Sí, pero es que el comerciante, sí, porque que le hizo caso, porque cada vez que yo me acerco con este hombre, se puso a hacer cruce con los dedos y me dice, fuera de aquí, no quiero ñeque del establecimiento mío.
3: Ah, entonces la bronca fue por eso.
4: Sí, señor, porque Tres Patines le prohibió a Simplicio que vendiera billetes a menos un kilómetro de distancia de él.
5: Exactamente, señor juez. Y entonces yo me calenté, fui para allá, me enredé con Tres Patines y le metí una patada en el pañuelo.
3: ¿Y en el pañuelo por qué?
5: Porque Tres Patines usa el pañuelo en el bolsillo del pantalón.
3: Entonces usted fue el que empezó la bronca.
4: No, señor, la bronca la empezó Tres Patines, que le pegó a Simplicio.
8: Pero él no se quería ir, entonces no tuve más remedio que amonestarlo, chico.
3: ¿Ah, usted lo amonestó?
8: Sí, le amonesté una patada en el dedo gordo de la mano derecha que le rompí tres dientes.
3: ¿Cómo, chico? ¿No dice usted que esa patada se la dio en el dedo gordo de la mano derecha?
8: Sí, chico.
3: ¿Entonces cómo le rompió tres dientes?
8: Porque Simplicio se chupa el dedo, chico.
3: ¿Y usted cree que esa es manera de amonestar a un muchacho?
8: Pero óigame, si es que ayer, óigame, yo le estaba vendiendo seis pedazos de billete a un señor ahí educadísimo.
3: Sí.
8: Que coime de billar el hombre. Que se veía, óyeme, que era un caballero. Y cuando yo estaba haciendo mi negocio, viene el niño ese y le dice, señor, oiga, no le compre esos billetes que son del sorteo pasado. ¿Tú crees que hay derecho a eso?
3: No, de ningún modo. Porque supongo que los billetes no serían del sorteo pasado, ¿verdad?
8: No, eran del otro, del anterior.
3: ¿Cómo del anterior?
8: Sí.
3: Entonces esos billetes ya se habían jugado.
8: Sí, pero no habían salido. Estaban nuevecitos, sin una manchita ni nada.
3: ¿Usted siquiera vende billetes que ya se han jugado?
8: ¿Y qué tiene que ver eso, chico? ¿No venden automóviles, muebles y hasta ropa de uso, chico?
3: Sí.
8: ¿Y entonces por qué no se van a vender los billetes de uso también,
3: chico? Escriba ahí, secretario.
10: Venga la sentencia.
3: Hay dos cosas indudables y que se ven claramente, que ninguno es inocente y que todos son culpable. Mas como el billete usado no es vendible ni aun en broma, Tres Patines se ha ganado 30 días en la loma.
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5: ¡Ese soy yo, chico! ¿Cómo están? Muy buenos días, 9 de la mañana con 21 minutos. El placer enorme saludarles. Trabado desde... Me hace falta mi café, por favor, producción. 9 de la mañana, 22 minutos ya en ese momento. La temperatura 21 grados centígrados, zona metropolitana, Zacatecas, Guadalupe. Oiga, tomen precauciones. Hoy vamos a tener harto calor. Estaremos rayando el sol, casi en 30 grados, ¿eh? Tendremos temperatura máxima de 29, mínima de 13 grados. Para que lo sepa, yo se lo advierto. Señora, que hoy quiere lavar y que su ropa, mire, la ropa blanca principalmente, le quede blanquita, blanquita. Bueno, lávela bien primero. Si quiere ponerle algo de cloro o algo así bonito. Y el sol, hombre, se la va a dejar preciosa, ¿eh? Le digo porque hoy me toca lavar. Bueno, 9 de la mañana con 22 minutos. Y aquí hasta las 11 voy a estar con ustedes. Amigo y servidor Víctor Hugo Márquez. Y por supuesto, pues para comenzar les tengo muy buena música. Tengo horóscopos, tengo interpretación de sueños. Tengo también reflexiones. Además de que tenemos una excelente programación, chismes y uno que otro dato más. Así que quédense en ese viernes. Finalizamos semana, prácticamente semana laboral. Bueno, hay unos que trabajamos todavía sábados y a veces los domingos. Pero ya hoy rico viernes, por fin es viernes. Viernes 31 de julio, Santa Quincena Mártir. ¿Qué creen? Que tengo un cumpleañero. Bueno, una canción cumpleañera. Exactamente el 31 de julio del 2000, esa canción se lanza a lo que es, obviamente, el público en general. Se lanza mundialmente. Este es un tema de el maestro para mí, Robbie Williams. Aquí está el inglés con esto que es Rock DJ. Y así comenzamos el viernes con buena vibra, con buena música a través de Cero Plata. Excelente mañana. Rico viernes para todos. Comenzamos.

¿Cuánta controversia no causó ese video? ¿Recuerdan ustedes cuando sale un Robbie Williams bailando y están las chicas como una pista, ¿cómo se le podría llamar? Sí, una pista, iban en patines, ¿no? Estaba el Robbie Williams bailando normal con ropa y nadie lo pela. ¿Cómo dicen? ¿Lo funan? ¿Dicen los chavos eso? Bueno, el chiste es de que nadie lo pela. Él está cantando su canción y empieza primero a quitarse la ropa hasta que queden calzoncillos. Se quita los calzoncillos. Y obviamente, no se ve absolutamente nada. Pero lo que pasa después es una cosa muy loca. Porque empieza primero a quitarse, se va a escuchar así como que grotesco, pero a quitarse dizque la piel y luego los músculos hasta que queda nada más ya el esqueleto, ¿no? La verdad, es una canción muy pegajosa, pero el video sí está muy locochón. Señoras, señores, 9 de la mañana con 28 minutos. Qué gusto saludar a los que lleven el nombre de Germán. A mi querido amigo, Germán Sustaita, servidor. Te mando un abrazo a todos los Germán. Saludos a mi amigo Germán Larrea. Germán Lizárraga. Saludos, hay un compa. Ay, era mi compa. Era compañero de radio alguna vez cuando estuve en Fresnillo hace muchos años. Germán, no recuerdo su apellido. Germán, también era locutor. Saludos a Germán. Bueno, hoy es día de San Calimero. Válgame Dios. Día de Santa Elena de Suecia. Ah, saludos a la Inge Marielena. Saludos allá en Fresno, California. No, en Fresnillo. Saludos a San Fabio y quien lleva el nombre de Justino. Ah, mi amigo Justino Compeán. Y cómo no. Ya está viejito Justino, pero era mi amigo. Así como yo, soy muy justo. El día de hoy, también quiero felicitar enormemente a usted que está celebrando su aniversario, que le pagaron la tanda, que le llegó la quincena y que está celebrando su cumpleaños. ¡Muchas felicidades! Y quiero dar gracias a la vida, gracias a Dios, gracias porque el día de hoy tengo todavía a mis padres vivos y mi papá, a pesar de todas las enfermedades, los infartos y lo que sea, hoy está cumpliendo 80 años, ¿sí? Se ve como de 50, 60, pero se ve muy bien, ¿eh? Mira, ay. Pero bueno, felicidades para él. Le mando un abrazo, ya sabe, con todo mi amor, con todo mi corazón. 80 años. Sí. Profesor licenciado, en general lo conoce como el profe Alberto Márquez Ibarra. Sí, hoy está cumpliendo años el profe Alberto. Allá, si alguien en Jerez me escucha o de las amistades, digo, no solamente para una llamadita o algo, no, manden regalo. 9 de la mañana con 30 minutos. Hoy se celebra el Día Mundial de los Guardias Forestales. Y hoy es el Día Mundial del Aguacate. ¡Ájalas! Saludos. ¿Cómo se apellida? El que era director de ventas de Radio Grupo Aguascalientes. Memo, ¿qué? Le decían el aguacatón. Ay, se me olvida su apellido. Saludos a mi querido Guillermo. Memo, saludos para ti. De igual manera, hoy es Día Nacional para promover la adopción de perritos. Hey, pero de perritos mestizos, o sea, de perritos cruzados. Bueno, pues así dicen que en Estados Unidos es el National Mutt Day, dedicado a promover la adopción de perros mestizos. Un día como hoy, pero de 1498, Cristóbal Colón llega a la isla de Trinidad durante su tercer viaje. Además de que un día como hoy, quiero felicitar también, son brothers, ¿no? Al actor estadounidense Wesley Snipes. La película, ¿cómo se llama? Black. Hay uno que es Cazavampiros. Una saga con Wesley Snipes. Bueno, él nació un día como hoy, pero de 1962. La creadora de la saga de los libros de Harry Potter, Joanne K. Rowling, nació un día como hoy, pero de 1965. Se ha convertido en una de las mujeres más importantes y más ricas de la Gran Bretaña. ¿Quién más? Un día como hoy nace en 1944 Geraldine Chaplin, la hija de uno de los más afamados actores, escritores y obviamente íconos del cine mundial como lo fue Charles Chaplin. Y fallecimientos de San Ignacio de Loyola, fíjate, en 1556. Digo, por si ustedes no quería quedar con la duda, hoy falleció San Ignacio de Loyola, todo un santo. Sanachito.
Saludos con mucho gusto. 9:33 a.m. ¡Música! Desde España para el mundo. En los 80s, un fenómeno no solamente allá en la península ibérica, sino también en toda Latinoamérica. David Summer canta, suéltate el pelo. 9:33, Estéreo Plata. Anda

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4: Que no se le haga tarde, 9:37, la temperatura 21 grados centígrados, calor el día de hoy, Estaremos rayando los 30 grados centígrados para que tomen sus precauciones. Música, ¿de qué año? 1990. ¡Ay! Guapísimas en ese entonces las chicas de Heart. Annie Nancy Wilson, se llama All I Wanna Do Is Make Love to You.

0: Canciones como Alone, como These Dreams, y no se diga esa canción, bueno, en más éxitos de la agrupación estadounidense de Heart, las voces de Ann y Nancy Wilson. All I wanna do is make love to you. Solamente lo que quiero es darte cariño, en pocas palabras. Es lo que dice la canción. 9 de la mañana con 42 minutos, nos vamos con los signos zodiacales. Sí, como no, con mucho gusto, rapidito, porque el tiempo se nos va en este rico viernes. Y nos vamos con el primer signo zodiacal.
1: Aries.
0: Agradece esta semana de trabajo, de estudio. Bueno, creo que muchos están de vacaciones, pero bueno, agradece esta semana. Disfruta este inicio de días de descanso, de fin de semana, recarga energías, porque vienen muy buenas cosas para ti, Aries. Número de la suerte 14, tu color es el verde esmeralda.
1: Tauro.
0: El esfuerzo que has tenido te está dando frutos, Tauro. Descansa, disfruta con la familia o date una oportunidad para estar contigo mismo o cambia el plan y sal si es que tienes chance, ¿no? Aparte tiene la quincena. Número de la suerte 31, color azul turquesa. Amigos de
1: Géminis,
0: tiempo de relajarte, de sonreír. Vive un gran fin de semana. Ahora sí que propóntelo. No salgas con lo mismo de solamente ya me voy a poner a ver Netflix o cualquier plataforma y ya, encerrado en la casa. No. Vive, Géminis. Número de la suerte el 2 y tu color es el coral.
1: Cáncer.
0: Cierra la semana con gratitud. Descansa, consiéntete y consiente a los tuyos. ¿Sas? Número de la suerte, el 8, tu color es el marfil.
1: Leo.
0: Celebra lo que has logrado. Esta semana ha habido muchos avances. Ahora te toca disfrutar. Ahora sí que disfrutar de lo trabajado. Amigos de Leo, el número de la suerte es el 7 y tu color es el vino.
1: Virgo.
0: Para la gente de Virgo, desconéctate totalmente del trabajo. También hace falta, ¿eh? Ya, fin de semana no quiero saber nada de la chamba. Disfruta lo que puedas, de verdad, el presente, tu día, tu familia. Siempre decimos, ¿no? Date tiempo incluso. Si quieres aislarte un poco, también es válido. Hace falta que te recargues. ¿Sas? Vamos con el siguiente signo zodiacal. Libra. Virgo, número de la suerte 19, color lavanda. Ahora sí nos vamos con
1: Libra.
0: Agradece la semana y regálate momentos de paz. Bueno, algo similar, ¿no? Tranquilidad. Número de la suerte el 4, color azul cielo. Amigos de
1: Escorpio.
0: Descanso también es recompensa. Eso es chido, decir ya. Esta semana me quiero relajar a gusto. Disfrútalo. Número de la suerte el 3, el color mostaza. Amigos de
1: Sagitario.
0: Oh, Sagittarius. El descanso lo necesitas. Vive ese fin de semana con alegría, con gratitud.

0: salud principalmente. Hay que dar gracias a la vida, a Dios, al universo. Número de la suerte, 26. Tu color, perdón, es el plata. Así que, si quieres vestirte de plata, adelante.
1: Acuario.
0: Y sigue escuchando el 91.5 Estéreo Plata. ¿Con qué era? ¿Qué vamos? ¿Cuál era ya? A Capricornio. Reconoce tu esfuerzo. Es momento de descansar. Reconócete a ti mismo de que, ok, le has echado ganas, has salido adelante. Tu número de la suerte es el 8 y tu color es el terracota.
1: Acuario.
0: Aprovecha estos días para renovarte espiritualmente, mentalmente. Respira, trata de sentirte bien. Tu número es el 3 y tu color es el agua marina. Y para finalizar,
1: Piscis.
0: Que la tranquilidad te acompañe en este fin de semana. Busca lo que te haga sentir en paz. Número de la suerte, el 18 y tu color es el cobre. Y antes de irme con música, ¿qué tengo? ¿De qué año es la canción que vamos a escuchar? ¿1900? No, es del 2011. Ellos son Jesse Eduardo Huerta Hueque o Wick y Tirsa Joy Huerta Wick. Nacieron en la Ciudad de México, pero desde muy morritos se fueron a Estados Unidos. Entonces, mucha gente piensa, al igual que las Hash, que nacieron allá, pero no, nacieron en México, en Ciudad de México. Antes, el DF, ahora CDMX. Aquí está esto que se llama ¿Con quién se queda el perro? Ellos son Jesse y Joy. 9:46 a.m, andamos bien y de buenas, obviamente, a través de Estéreo Plata. Qué gusto estar contigo.
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2: 9 de la mañana, 52 minutos. Ese fin de semana, regálate algo que nadie más te puede dar. Tiempo para ti. Haz una pausa, respira, ordena tus pensamientos. Cuando inviertes en tu paz, en tu mente, en tu bienestar, yo creo que es una de las mejores inversiones que puedes hacer. También estás construyendo una mejor versión de ti. Esa mejor versión no solamente te va a ayudar a ti, sino a toda la gente que te rodea. Cuidarte no es un lujo, es una necesidad. 1992, Roxette.

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2: Ok, 9:59 a.m. Parte final de esa hora, la presencia de Sentidos Opuestos. Año 2000. Se llama Eternamente el tema.

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5: Ya tenemos 22 grados centígrados de temperatura, son las 10 de la mañana con 5 minutos. ¡Ah, qué rico viernes, 31 de julio del 2026! Estamos completamente en vivo a través de la frecuencia 91.5 para Zacatecas y el mundo. Gracias a la gente que nos escucha, Zacatecas, Guadalupe, Fresnillo, Jerez, en todo el municipio. Y la gente que nos escucha en cualquier parte o que va en su vehículo, en su trabajo, que están en casa... Qué placer, qué gusto que nos dejen acompañarles en ese viernes, ¿ok? Fíjense que, recordando lo que al inicio del programa hablábamos, que hoy celebra su cumpleaños la creadora de los libros de Harry Potter, que mucha gente la ha satanizado por el hecho de que dicen que toma muchos de los elementos de otros autores, de otros libros, pero bueno, una mujer que en su juventud tuvo que vivir del apoyo gubernamental, que no tenía lana, se convirtieron en las mujeres más ricas de la Gran Bretaña. Sí, sí, sí. Y bueno, no solamente la franquicia de los libros como tal. Aquí en México, lamentablemente, pues no somos mucho de leer. Pero yo recuerdo haberme chutado como 4 de los libros, ¿no? Sí, 4 o 5 de los libros y después ves las películas, ¿no? Pero la verdad, esto del mundo de la magia, que por cierto viene... ha sacado no sé cuántas películas, de Harry Potter, pero no solamente de la saga del maguito, sino también del mundo de Harry Potter, ¿no? Otro tipo de personajes, y viene, lo que es la serie de Harry Potter, con nuevos personajes. Perdón. Bueno, el chiste es de que, poniéndome a investigar, uno se preguntará, ¿existen escuelas de magia? Yo sé que sí. Que hay escuelas en donde te enseñan obviamente los trucos para que te conviertas en mago, para dar shows y todo ese asunto. Pero se habla que hay escuelas que tienen un misticismo especial. En Estados Unidos hay una que se llama The Magic Castle Academy, que está relacionada con el castillo The Magic Castle de Hollywood, en donde forman magos e ilusionistas. McBride Magic and Mystery School, también en los Estados Unidos. Tennant's Magic Camp, allá también en el Gabacho. En Sudáfrica hay uno que se llama College of Magic. Y en Madrid, en España, la Escuela de Magia de Madrid. Se dice, aquí no tengo toda la información, pero que hay como registradas bien como 11 escuelas en el mundo. Y se dice que en México hay escuelas en Ciudad de México, Guadalajara y Monterrey. ¡Oh! Si a usted le interesa ser mago, hay muchos que son los que trabajan en gobierno, desaparecen la lana. Ah, son los mejores magos del mundo, sin lugar a duda. 10 de la mañana con 8 minutos. Se llama Magic. Ruth.

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3: 10:15 exactamente. ¿Quieren disfrutar de un evento espectacular? Ahorita les voy a platicar de lo que es la Vendimia 2018. ¡Ah! Es una cosa sensacional. 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
3: Ok, música. Y esto que les tengo por aquí, oh my god, es precisamente de Duran Duran. Duran Duran, qué agrupación. Señoras y señores, aquí está la banda británica con eso que se llama Come and Done. 10:17.

0: Come on, John, con Duran Duran. 10 de la mañana con 20 minutos. Antes de irme con la siguiente canción, me puse a investigar el nombre de esa agrupación. Porque en mi último viaje que hice por... sí. Por Yucatán. Fíjate que esa vez dije, ¿por qué esa agrupación se llama Cava? O se llamaba Cava. Porque resulta ser que hay una zona arqueológica en Yucatán, que así se llama, que significa la mano poderosa o la mano fuerte y poderosa. No sabemos si realmente esto fue lo que inspiró a que así le pusieran a la agrupación. El lugar de máscaras o camino de los dioses puede significar el nombre de Cava. Cava, que naciera en 1992. ¿Quiénes estaban? Federica Quijano. ¿Quién es René Ortiz? Daniela Magún. ¿Quién es el Apio? André. ¿Quién más? Obviamente la Josa, María José. Sergio O'Farrill. Ortiz O'Farrill. Y por supuesto que tuvieron un éxito tremendo. 1992. Cuando estaban súper chavitos en los 90s, tuve la oportunidad de entrevistarlos varias ocasiones y nunca me imaginé lo trascendental que fueron para la música pop en nuestro país. Vamos a recordar La Calle de las Sirenas, 1996. Esta es tu música, la música de tu vida. Yo soy contigo.
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0: Estoy hasta las 11 de la mañana.

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1: 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Oigan, me voy con música de Katy Perry, de Katy Perry. Fíjate que Katy Perry, por si no lo sabían, va a estar gratis el 25 de agosto en México, en San Luis Potosí. En el Foro de las Estrellas, que también ya lo llamaron igual así, el Teatro del Pueblo, porque en Aguascalientes hay un Foro de las Estrellas. Nada más que la ventaja que tiene San Luis Potosí es que su aforo como tal o tiene la capacidad de recibir hasta 100,000 o dicen que hasta 200,000 personas, porque es una explanada abierta. No es como aquí Zacatecas que conocemos, ¿cómo se llama aquí la Velaria? Sí, ¿verdad? Multiforo Zacatecas, que tiene Velaria en Aguascalientes, lo que es el Foro de las Estrellas y la Mega Velaria, de igual manera, tanto de la Feria como de la Isla San Marcos, están techadas. En León, de igual manera también, también su Velaria, no tiene capacidad 30,000-40,000 personas, Aguascalientes también, más o menos como 30,000 personas, pero para lo de Katy Perry, 25 de agosto 2026. Y acabo de ver el lugar y yo no me imaginaba eso porque dicen que hasta 200,000 personas. Y ya vi la fotografía y ya vi por qué. Porque es una explanada enorme en donde se le puede meter muchísima gente. Bueno, vámonos con música. Suéltalo. ¿De qué año es? 2013. Es Katy Perry.

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1: En el año de 1993, cuando la reina Tina Turner hacía dueto con el español, ándale, español, no, italiano, Eros Ramazzotti. Y eso que se llama Cosas de la Vida. ¡Qué canción! De por sí la canción como tal es una maravilla. Y esas interpretaciones le dan un toque especial. Es un tema que siempre vale la pena escuchar. Muy buenos días, 10 de la mañana con 36 minutos. 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Es Estéreo Plata.

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8: Y ya nos andamos yendo, oiga. Ah, 10:42 a.m. Señoras y señores, ¿cuántas canciones no hay que las escuchamos y decimos, mira, qué padre rola? Una rola viejita, una oldie para los chavorrucos. Pero ¿cuánta gente no hay o cuántos chavos que principalmente hay unos, no sé, niños de 20 y tantos años o incluso más pequeños que siguen viendo la serie de Glee? En donde las temporadas que duró, no recuerdo cuántas fueron, seis temporadas. Escuchamos canciones desde los 70s, 80s, 90s, 2000s. Y fue una serie, la verdad, sensacional por toda la música que pudimos escuchar. Pero pongo el ejemplo de que hay canciones que ya los que somos veteranos ni siquiera habíamos nacido y ya eran todo un éxito. Los suecos de ABBA, una agrupación exitosísima en Europa y posteriormente en todo el mundo, nos presentaba en el año de 1976 esto. Que uno le escuche y dice, wow. Y aparte la han utilizado en sin fin de películas y te pone de buenas escuchar Dancing Queen. Sí, sí, sí, tiene ese mood discotequero de los 70s, pero es una maravilla de canción, ¿eh? 10:44.

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1: Vámonos. Son las 10 de la mañana con 55 minutos. Muchas gracias. Primero Dios, la cruz divina, chiquitibum bombita, el universo. Nos escuchamos próximo lunes, 9:20 de la mañana aproximadamente. Quédense porque tenemos todavía excelente programación durante todo el día. Aquí en el 91.5 tenemos excelentes programas, muy buen contenido, excelente música, así que no se despeguen de la mejor frecuencia del centro de la República Mexicana. Su amigo, su servidor, su pana, su compa, su hermano, o sea, yo, amigo y servidor.
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1: Ese mero les dice gracias. Y nos escuchamos el lunes. Lisa Stansfield, del año de 1989. Esto se llama All Around the World. Esta es su música, aquí en Estéreo Plata, en donde de verdad tocamos la música de tu vida.

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Hola, hola, ¿cómo están? Muy buenos días, excelente viernesito. Ya por fin llegamos al fin de semana y ¿sabe qué? Que lo mejor es quincenita. Cuídela bien. Muy buenos días, bienvenidos a Flashback. Yo soy Karen Pastor y estaré con ustedes hasta la una de la tarde con muy buena música porque hoy es viernes de viejas quemadas, pero buenísimas y la colada. Hoy está compitiendo una duranguense y una cumbia, así que a votar al 492-90-54-91-5 y a pedir también su canción de viernes, de esas quemadísimas, pero que están muy, muy buenas. Oigan, y hablando justamente de canciones muy, muy, muy buenas, nos vamos con la primera del día, la primera de la mañanita. Y fíjense que esta canción es... normalmente la ponen en bodas, ¿ustedes sabían eso? O sea, todos los la utilizan así como, ah, es romanticona y todo el show, pero no, esta canción se escribió en 1982 durante una crisis matrimonial. Habla de celos, habla de control y espionaje, aunque pues muchos así de, ay, te dedico a esta canción, mi amor, ay, sí. O sea, no saben el significado real del compositor, que fue nada más y nada menos que Sting. Es vocalista de The Police, entonces pues él escribió cuando estaba en un momento bastante, bastante complicado, pero pues a mucha gente le gusta y muy romántico en la cosa. Entonces nos vamos con algo de The Police, esto es Every Breath You Take, 11 de la mañana con 6 minutos y así, de esta manera arrancamos en este viernes de viejas quemadas, pero buenísimas, en Flashback.

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1: 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Cerramos a las 9.
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6: Once de la mañana con 28 minutitos, ahí tuvimos a Culture Club con Karma Chameleon, súper, súper vieja quemada y buenísima. Y también tuvimos a Dead or Alive con You Spin Me Around. Oigan, buenísima también. ¿Qué les digo? ¿Son rolas? Rolas buenísimas que marcaron una década, que seguimos escuchando y que de verdad nos ponen bien feliz el corazoncito. Así que yo estoy recibiendo sus mensajitos. Dice, buenos días. ¿Te puedo pedir la canción de Drive con The Cars? Y ese es un rolononón. Por favor, que tengas un excelente fin de semana. Igualmente, hermosa, que tengas bonito fin de semana. Ahorita la programamos. Jerry, ¿qué pacha? Aquí andamos, Jerry. Aquí andamos a la orden. ¿Qué show? ¿Cuál te ponemos? Muy bien. Todavía pueden votar para la colada, oigan, ¿eh? Va ganando la cumbia. Hoy están en batalla una cumbia contra una duranguense, patrocinada por nuestros amigos de la Super G 94.7. Así que ya lo saben, viernesito de viejas quemadas pero buenísimas y la colada. Por lo pronto nos vamos con otra vieja, otra quemada y buenísima, que esto, bueno, esto se llama Words de FR David. Sí, muy buena, muy buena. 11:29, seguimos en la sintonía del 91.5 Estéreo Plata, la música de tu vida.

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11:39. Oigan, y bueno, regresamos porque yo también les tengo nuevamente esta invitación, muchachos. Ya es mañana, mañanita, 1 de agosto, algo que no se pueden perder porque ya está a la vuelta de la esquina la vendimia de Tierra Adentro 2026 en Campo Real Vinícola, con Raíces en concierto. Fíjense que va a haber muchas actividades que ustedes van a aprovechar, como un mercadito gourmet, va a haber un pabellón artesanal, va a haber exposición artística, pueden dar un tour ahí por el viñedo. Fíjense, son 60 hectáreas de viñedo. Obviamente está el tradicional apisonado de uva. Bueno, la copa de cristal conmemorativa que después pueden personalizarla. De verdad, vale la pena que vayan, y ya con broche de oro, obviamente, pues el concierto de Raíces con Eric Rubín, Mía Rubín y Benny Barra. Imagínense qué exitazos vamos a poder corear mañana, porque yo ya estoy bien apuntada. No sé si ustedes ya tengan su boleto. Si no lo tienen, lo pueden adquirir en Boletia, ¿ok? Mañana, 1 de agosto, la vendimia Tierra Adentro 2026 en Campo Real Vinícola. No se lo pueden perder. Una experiencia única que pueden disfrutar con la familia, con los amigos, con la pareja. De verdad, de corazón se los digo que no se van a arrepentir. Y bueno, sí, hay muchas cosas que hacer acá en Zacatecas. Nos vamos con más de nuestra música en este viernesito de viernes de viejas quemadas, pero buenísimas. Y fíjense que nos vamos con algo de CNC Music Factory. Esta canción, fíjense, el famoso estribillo, el grito de Everybody Dance Now. Fíjense que no fueron interpretados.

De esta canción que vamos a escuchar, pues vamos a escucharla, vamos a bailar un poquito y estoy recibiendo sus mensajes y ahorita les pongo sus rolas. Son las 11:42, seguimos aquí en el 91.5 de Estéreo Plata, la música de tu vida.

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1: Once con 53 minutos y bueno, oigan, aquí estamos bien dadivosos aquí en Estéreo Plata 91.5 porque tenemos bastantes regalos el día de hoy. Para empezar, yo tengo aquí en mis manos pases dobles para que se vayan al evento de mañana, Antrología, la era dorada de los antros en Zacatecas, 90s, 2000s, donde van a tocar rolas que pues se tocaban en Mr. Coyote, en el claustro, en la marcha, en el running, en el Club Coronel, en el Elefante, ¿dónde más? Shiba, el Barekai. Bueno, todos estos antros que fueron un hit total, bueno, acá en Zacatecas, que ahorita pues ya no existen. Entonces, todas esas rolitas que esperamos escuchar van a estar aquí. Van a estar aquí en este gran evento en The City Discoteca, que está, bueno, era antes La Raqueta, ahí por el Marcelino González. Estaré dando pases dobles, ¿ok? Para las primeras personas que me manden su mensaje, y lo único que tienen que hacer es decirme qué canción esperan bailar o cantar. ¿Qué canción esperan cantar o bailar en el evento de mañana? Se van a llevar un pase doble y me escriben por favor al 492-9054-915. Claro que sí. Ok, y después de estos regalos, ahorita voy a dar otros regalitos más adelantito para que estén muy muy al pendiente. Nos vamos con este bloque. Este bloque es como muy nostálgico, muy melancólico, porque las canciones están más romanticonas. Bueno, no romanticonas, sí son nostálgicas, ¿no? Les platico que esta canción que les voy a poner ahorita, que es de The Cars Drive, se usó en el fondo de los videos sobre la hambruna en África, transmitidos durante el festival de Live Aid en 1985, ¿eh? Interesante. Entonces nos vamos con esta que nos está pidiendo nuestra queridísima Darlene en este viernes de viejas quemadas pero buenísimas. Son las 11 con 55 minutos.

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12 del mediodía con 8 minutitos y nosotros continuamos con más de nuestro viernes de viejas quemadas, pero buenísimas. Estoy recibiendo mensajes, todavía tengo pases para que se vayan a Antrología el día de mañana, música de los 90s y los 2000s en City, antes La Raqueta, la era dorada de los antros en Zacatecas. Híjole, se va a poner buenísimo. Lo único que me tienen que hacer es mandar un mensaje, decir qué canción esperan cantar o bailar el día de mañana con su nombre. Obviamente, mándenme su nombre porque si no, ¿cómo? ¿Cómo? Pueden pasar por sus pases para los que ya les escribí aquí, Avenida Colegio Militar en Guadalupe, arriba de la Plaza de la Tecnología. Muy bien. Oiga, nos vamos con la siguiente rola. Fíjense que hay canciones que por más que las pongamos, de verdad jamás nos cansamos de escucharlas. Son de esas que todos conocemos, que cantamos a todo pulmón, que siempre levantan el ánimo. Y si hablamos, creo, de clásicos universales, Queen tiene un lugar más que ganado con el talento de Freddie Mercury, una de las bandas más importantes en la historia del rock, y de verdad que nos regalaron himnos que siguen sonando, de verdad, muy muy poderosas sus canciones. Y bueno, pues en este viernes de viejas quemadas pero buenísimas llega We Will Rock You. Ay, ya con los primeros segunditos ya sabemos cuál es. Entonces, bueno, a disfrutar. Son las 12 del mediodía con 9 minutillos.

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12 del mediodía con 18 minutitos. Oigan, y antes de irnos con el siguiente bloque musical, yo les tengo información, buena información. 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Oigan, nos vamos con más música. Nos vamos con esta rola que, bueno, todo el disco en general, el disco completito de Flashdance de esta película, pero el disco no saben la chulada. No saben. Pues nos vamos con una vieja quemada, pero buenísima, muy ochentera. Esto es de Irene Cara, del tema Flashdance, What a Feeling. Y son las 12:19. Ahorita tengo más sorpresitas. No se me vayan, listísimos. Son las 12:19, seguimos aquí en el 91.5 Estéreo Plata, la música de tu vida.

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12 del mediodía con 32 minutos. Y bueno, yo nuevamente traigo la invitación a todos ustedes para que no digan, no, que en Zacatecas no hay nada. Y claro que sí, no hay nada que hacer. Hay muchísimas cosas que hacer, de verdad. Una de ellas, el día de mañana, la Vendimia Tierra Adentro 2026 en Campo Real Vinícola. De verdad no saben las sorpresas que va a haber el día de mañana. Va a haber concursos, va a haber actividades, va a haber talento local y obviamente van a estar Raíces en concierto, que es Eric Rubín, Mía Rubín y Benny Barra. Va a haber recorrido por las 60 hectáreas del viñedo. De verdad, no saben. Se van a divertir, la van a pasar bien, van a estar ahí degustando vinitos, la gastronomía, bueno, no se diga. Hay una donde no sé si ustedes lo han visto, que es por los cielos, o sea, como que montan, es una mesa y con una grúa te suben y ahí estás comiendo, degustando vinito y toda la cosa, y también va a estar el día de mañana, así que pues bueno, va a haber muchas sorpresas y no se lo pueden perder. La venta de boletos es en Boletia, por favor, ahí está. 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No se lo pueden perder. Y bueno, ya se llevan de recuerdo también su copita de cristal conmemorativa que pueden personalizar. Bueno, ahí está la invitación. Oigan, y nosotros continuamos con más, porque está esta rola que me están solicitando. Claro que sí, esta sí es una vieja quemada, pero buenísima. Y es de Eiffel 65, se llama Blue, Dabadidabadare. Muy noventero la cosa, de los 80s a los 90s, 12 con 34, seguimos aquí en el 91.5 Estéreo Plata, la música de tu vida, y súbale.

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3: En el mediodía con 45 minutos. Oigan, está muy soleadito, estamos a 22 grados centígrados y va a salir o va a estar expuesto mucho al sol, póngase bloqueador, hay que cuidarse y sobre todo hay que hidratarse súper, súper bien. 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Oigan, y después de esta información, yo les dije que tenía más regalitos en este viernesito. Y miren. Bueno, no miren, escuchen.
4: Y ahora sí, dice Montaño, que esto comience.
3: Vamos a apoyar a Mineros, FC, Mineros de Zacatecas, que hoy en la jornada 2 ya, Mineros contra Tlaxcala. Hoy juegan a las 7 de la noche en el Carlos Vega Villalba. Y por eso, el día de hoy, yo les vengo a regalar 5 pases dobles a las primeras 5 personas que me manden WhatsApp al 492-9054-915 y me digan: yo quiero ir al partido, Karen, yo quiero ir a apoyar a Mineros, y con su nombrecito, ¿sale? Al WhatsApp 492-9054-915, yo quiero ir al partido a apoyar a Mineros, su nombre y ya. Las primeras 5 personas para que se lleven estos 5 pases dobles. No es necesario venir, se los voy a reenviar por WhatsApp porque son digitales. Entonces no se preocupen, que es de chin, es que tengo que ir por los boletos hasta allá. No se preocupen, ahorita se los reenvío de manera digital, pero sí, para las primeras 5 personas para que vayan a apoyar a Mineros. Muy bien, oigan, y después de estos regalitos, ¿verdad? Pues nos vamos con más música, que acá me estaban solicitando algo del Gran Silencio, pero ¿qué creen? No tengo la que me estaban pidiendo, así que te la voy a

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4: Ya estamos de vuelta. 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

12:55. Oigan, no, todavía me quedé un ratito más con ustedes. Recibí muchísimos mensajes, se quedaron pendientes. Hay muchos que se quedaron sin boletito para ir a apoyar a Mineros. Espero a la próxima traerles un poquito más de boletito, ¿sale? Ahí disculpen, si no les mando mensajes significa que pues ya no, ¿verdad? Una disculpa, pero gracias, gracias por apoyar a nuestro equipo. Y nos vamos con la colada. Nos vamos con la colada del día en este viernes de viejas quemadas, pero buenísimas. La colada, pues, ¿qué creen? Ganó la cumbia, muchachos. Como siempre, gana la cumbia. Esta rolita patrocinada por el 94.7 de la Super G. Los viernesito, pues ya huele a fiestecita, huele a descanso. Y el día de hoy, pues, nos vamos con una muy buena cumbia. Esto es de Los Ángeles, de Charlie. Un sueño. 12:55.

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1: Oigan, pues ya solamente regreso para dejarles esta rolita que me solicitó el buen taxi número 18 acá de Independencia, el buen Zamora. Gracias por estar muy, muy al pendiente, como siempre, de nuestra programación. Que tengas mucha chamba. Ahí saluditos, Zamoras. Patrullando la ciudad, dice. Saluditos, me está solicitando esto de Cyndi Lauper. Y con esto, pues... yo los dejo con la programación del 91.5 Estéreo Plata, la música de tu vida. Yo soy Karen Pastor, fue un placer. Nos escuchamos el dominguito de 10 de la mañana a 12 del mediodía y el lunes a partir de las 11 de la mañana hasta la 1 de la tarde. Que tengan bonito fin de semana, cuídense mucho y ahí nos vemos en la vendimia y en el partido de mineros, claro que sí. Que pasen bonito fin de semana, cuídense. Hasta la próxima, bye.

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4: Bienvenidos sean todos los que ya andaban aquí y los que van llegando a esto que se llama Conexión, porque miren, llegó su servidor Toño López, nos acompañamos mutuamente hasta las 5 de la tarde en esta tardecita de viernes 31 de julio, así que conectamos con tu camino, conectamos con todo lo, todas las emociones que nos van a traer estos... estos recuerdos que, bueno, el día de hoy vamos a continuar con los éxitos del año 2021, así que el día de ayer no culminamos con esta lista, fue bastante amplia porque se notó que regresamos de pandemia y los artistas regresaron con mucho material artístico y también de música, así que sigamos disfrutando de este día de especialidad del año 2021. En tanto, acuérdense, es viernes, viernes de cine con nuestro especialista Mauro Babón, para que se queden con nosotros y sepan cuál va a ser la recomendación para este fin de semana. Así que, sin más ni más, y también con mucha información, porque hoy es el Día del Aguacate, es Día Internacional. ¿A usted les gusta? Porque hay bastantes, bastantes personas que no les agrada para nada esta fruta. Bueno, vamos con más información, pero más adelante, ¿qué les parece si arrancamos de una vez con esta continuidad de los éxitos del año 2021? Porque llega J Balvin con María Becerra. Se llama ¿Qué más pues?

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1: Familia de la tarde, ya son las 3 de la tarde con 12 minutos. En este momento, preciso momento, llega el primer reporte de tráfico y temperatura, así que paren bien la oreja los que andan tras el volante o los que van para la calle. Así que comenzamos acá en Guadalupe. Bueno, pues más bien ya casi llegando a Zacatecas, esto a la altura de los supermercados en la avenida García Salinas, con sentido Zacatecas-Guadalupe. Este tramo se ve afectado por el tráfico. Muy cerca de aquí vamos a la calle Luis Donaldo Colosio. Usted también la ubica muy bien en medio de los supermercados, a la calle de estos semáforos, donde también luego se acumulan bastantes vehículos, se están viendo perjudicados en este momento, así como la avenida Ramón López Velarde, ya dirigiéndonos hacia el centro de la ciudad de Zacatecas. Y por último, con el bulevar Adolfo López Mateo, esto desde la altura del Issste hasta derecho con sentido Zacatecas Guadalupe, son algunas de las arterias de las vías principales que muestran un poco de tráfico en esta tardecita de viernes, ya cerrando la semana con este reporte. Es el primero de los dos que tenemos para este viernes. En tanto, vámonos también con la temperatura, porque en esta tardecita nos encontramos a 27 grados centígrados y se siente el calorcito desde temprano, una tarde nublada y que se siente más fresca debido al viento, con una sensación térmica de 25 grados centígrados y el pronóstico de condiciones parcialmente nubladas desde las 4 de la tarde hasta las 9. Así que espero y esta información les sea de utilidad, porque regresamos con los éxitos del año 2021. Llega Imagine Dragons. Esto se llama, se titula Follow You.

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1: La tarde con 16 minutos, estamos de regreso para comentarles, recordarles que se pueden comunicar con nosotros, estar muy cerquita de tu servidor, Toño López, a través del WhatsApp, la línea plata que está a tu disposición, 492-90-54-91-5, y que de esta manera puedes hacernos llegar tus peticiones, tus comentarios, lo que gustes, aquí estamos a tus órdenes, cuéntamelo todo. Y también les recuerdo que pueden contactarnos a través de las redes sociales, solamente tienen que escribir en Facebook e Instagram, Estéreo Plata 91.5, y estarán también muy cerquita de la sintonía plata. Así que con esto nos vamos con la última recomendación, que es a través de la página de internet en tu celular o en tu computadora. Solamente escribe www.estereoplataradio.com y también estarás escuchándonos en vivo desde cualquier parte del mundo. Así que con esta información entregada nos vamos con más éxitos del año 2021. Llega C. Tangana, este español que vino a revolucionar el reggaetón para traer arte pura. Vámonos con esta canción que se llama Tú me dejaste de querer, en colaboración con Niño de Elche.

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3:25, estamos de regreso, señores. Esto es Conexión, yo soy Toño López y él es Ed Sheeran con Shivers. Recuerda, son éxitos del año 2021.

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1: Y ahora sí, señores, arrancamos la música de esta tarde con el primer clásico del día, porque corrí el año de 1998 cuando Elvis Crespo acababa de tomar la decisión más arriesgada de su carrera, dejar la comodidad del grupo Manía para lanzarse como solista. El mundo entero ya estaba bailando suavemente, que es lo que escuchamos de fondo, pero muchos se preguntaban, ¿podría repetir el éxito o será artista de un solo hit? La respuesta llegó meses después con su segundo sencillo, un tema que combinaba a la fuerza del merengue puertorriqueño con una letra que le cantaba la sonrisa de un amor inolvidable. El tema no solo llegó directo al número uno de la lista de Billboard en todo el continente, sino que confirmó que la Elvis Manía había llegado para quedarse. Suban el volumen para recordar, bailar y arrancar con todo la tarde de 1998. Esto es Tu Sonrisa con Elvis Crespo. Así.

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1: Ya son las 3:35 de este viernes, esta tardecita de viernes 31 de julio. Amigos, estamos aquí de regreso porque traemos recomendaciones. Y es que la recomendación es que tú hagas tu experiencia, que tu experiencia sea única en la vendimia tierra adentro. Recibirás una copa de cristal conmemorativa que podrás personalizar durante el evento. También disfruta de serigrafía artesanal, mercadito gourmet y raíces en Campo Real Vinícola. Este primero de agosto. Compra tus boletos en Boletia. Amigos, continuamos con más éxitos porque miren, del año 1998, que fue nuestro primer clásico del día, nos regresamos al año 2021 cuando llega Doja Cat con Sisa. Se llama Kiss Me More.

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7: Y a las 3 de la tarde con 43 minutos estamos de regreso aquí en Conexión con tu servidor Toño López y continuamos con estos éxitos, la segunda parte, el segundo día de esta edición de los años 2021, que bueno, el día de hoy es la especialidad y en tanto vamos a disfrutar ahora pues de quien llega en este momento con este éxito que conocemos muy bien, es de Maluma, se llama Sobrio.

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1: Familia de la tarde, seguimos acompañándote en esta tarde de viernes. Y oigan, andaba viendo las redes sociales y hay un tema de conversación que trae la cabeza de todo el mundo hecha un nudo, porque las famosas tradwives, y es que no sé si ustedes han escuchado algo acerca de esto, o esposas tradicionales, ya en español. Bueno, pues a ver, ustedes sí que han escuchado o no, espero y nos lo puedan comentar a través de nuestra línea plata, que es el 492-90-54-91-5. Y bueno, para hablar de esto es que, pues bueno, para los que andan despistados, resulta que en TikTok e Instagram se puso súper de moda un movimiento de mujeres jóvenes que dicen, ¿saben qué? Yo no quiero juntas de trabajo, ni correos corporativos, ni quiero estrés financiero. Yo me quiero quedar en la casa, vestirme como en los años 50, hacer pan de masa madre desde cero y atender a mi esposo cuando llegue de trabajar, así como a la antigüita, pues. Por un lado, hay quienes dicen, oye, perfecto, el feminismo también es la libertad de elegir cómo quieres vivir tu vida, ¿no? Pero por el otro, pues muchos advierten, ojo, porque si no trabajas ni tienes tu propio dinero, te quedas sin un respaldo si las cosas salen mal en la relación. Y la verdad es que en la economía de hoy, que un solo sueldo alcance para toda la casa ya parece cuento de hadas, ¿no? Pero quiero saber qué opinan ustedes, porque también se dice que las mujeres que traen esta, pues, moda, por decirlo de alguna manera, el tradwife, que pues es que estas mujeres tienen bastante dinero, tienen independencia económica, solvencia económica, y que pues vienen de familias ricas. Entonces pues ellas tratan de inculcar esto, que pues se puede decir era una tradición, la manera en que se llevaban las relaciones, los roles en la pareja. Pero pues no sé, no me imagino una pareja que apenas ajusta con lo que ganan los dos, y que a lo mejor la mujer trate de traer estas ideas a la actualidad. No sé, ¿ustedes qué opinan? Me lo pueden decir.

92 90 54 91 5. Cuéntenmelo todo, ¿qué opinan? En tanto, seguimos con los éxitos del año 2021 cantando, bailando, porque ahora llega Bruno Mars con Anderson .Paak. Esto se llama Leave the Door Open, deja la puerta abierta.

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6: Amigos, ya a las 3 de la tarde con 57 minutos. Y es que, pues me traen a risa y risa con tanto comentario que nos llega en este momento, justo de lo que les hablábamos de las trad wives. Que, bueno, pues miren, les voy a dar lectura al, bueno, uno más objetivo, más crítico. Porque miren, aquí vámonos con la opinión de nuestra queridísima Lili Luciano, que le mandamos saludos a ella y también a todo su equipo trabajador que andan en el taller cose y cose. Así que miren, ella nos dice, más allá, bueno, este es un tema bien pesado, eso es lo que nos comenta. Dice, más allá de estar a gusto en la casa o un cuento de hadas, tiene una onda ideológica de ultraderecha porque se busca que la mujer vuelva a sus deberes del hogar, y esto lo dice entre comillas, y que los derechos ganados se vayan perdiendo. Y es que lo pintan como una onda aspiracional y de bienestar, y también aplica mucho la psicología del color, el blanco, el beige, el negro, que son colores neutros y minimalistas. Y nos dice, alguno de los valores que pretenden con esta tendencia es la sumisión, la obediencia y la dependencia. ¿Ustedes qué opinan? ¿Qué cosas? Mi Juan, no andes borrando los mensajes, porque ya te estoy viendo. Ya te vi, mi Juan Luna. Andas borrando evidencias, porque tanto como mi Juan Luna como mi Mike Valdés nos andan comentando que quieren varias de esas peticiones de las trad wives. qué bárbaros, amigos. Ahora sí, vámonos con más música para cerrar este bloque musical. Nos vamos con Alejandro Sanz. Es mi persona favorita. Colaboración con Camila Cabello. Éxitos del año 2021.

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12: Bienvenidos sean todos los que andan llegando apenas a la sintonía del 91.5 de Estéreo Plata. Yo soy Toño Ropes y lo que estás escuchando es Conexión hasta las 5 de la tarde en esta tardecita de viernes 31 de julio. Recuerda que la especialidad del día es el año 2021, así que sigamos escuchando estos éxitos como el que nos trajo Kali Uchis con Telepatía.

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1: Cuatro de la tarde con 11 minutos, momento de nuestro segundo reporte de tráfico y temperatura en esta tarde de viernes acá en Zacatecas capital. Comenzamos con el tráfico, miren, tenemos un poco acá en Guadalupe, en Avenida Heroico Colegio Militar, esto casi a la par, o más bien muy cerca de la calle San Rafael, para que lo tome en cuenta, así como en la Avenida García Salinas, esto a la altura de la UNM o Unidad de Medicina Familiar número 1, con un poco de tráfico, también esto en el sentido Zacatecas-Guadalupe, así que tómelo en cuenta. Vámonos también con la calzada Jesús Reyes Heroles, que es una de las calles en Zacatecas que se ven un poco más afectada, así como la avenida Ramón López Velarde hasta convertirse en la avenida Guerrero y Tacuba por último, así que este tráfico hacia el centro se ve bastante, bastante tardado, así que espero y esta información les sea de utilidad para los que andan tras el volante o los que van para el centro o a la calle. Vámonos con la temperatura, señores, porque continuamos con los 27 grados centígrados de esta tarde de viernes, una tarde nublada y que se siente más fresca debido al viento, con una sensación térmica de 25 grados centígrados y el pronóstico de condiciones parcialmente nubladas desde las 5 hasta las 9 de la noche. Espero y haya salido bien preparado, pero preparados como los que vienen a continuación. Pero antes de irnos con la música, miren, ya me están recordando aquí que nos están llegando un poquito más de mensajes en cuanto al tema que les traía del Trad Wife. Yo creo que sí causó un poquito de polémica en las personas que nos están escuchando, porque dicen ahí que ando exhibiendo a la gente, porque pues es que pues me mandan sus opiniones, entonces yo las digo al aire y pues ni modo, ¿no? Pues saludos a todos los oficinistas que andan chambeándole duro, los que andan pues todavía ahí dando los últimos jalones de esta tarde en la chamba, o los que apenas andan empezando, saludos para ellos. Así que, bueno, oigan, y por cierto, también uno de nuestros comentarios de nuestra queridísima Lili, esperemos y muy pronto ya la podamos tener aquí en colaboración en temas de moda, pero más adelante les tendré esa primicia. Así que, bueno, vámonos con más éxitos. Ahora sí, con la música, llega ATB con Topic y A7S con Your Love. Son las 4:13.

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1: Vámonos con otro éxito que estoy seguro le suena muy bien. Es Camilo con Eva Luna Montaner. Se llama Índigo. 4:16.

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5: Amigos, ya rápido regresamos, familia de la tarde, porque traigo información importante que darles y recordarles. 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Vámonos con más música del año 2021, porque continuamos con la especialidad del día. Llega ahora en este momento Coldplay con Higher Power.

Llegamos a este momento de la tarde donde soltamos la vergüenza y abrimos el cajón de las joyas escondidas. Llegó la hora del gusto culposo del día. Hoy vamos a conectar con Mr. Quilombo, el proyecto del músico español Miki Ramírez. Para los que no ubican el dato, Miki fue durante años el guitarrista de Macaco en sus giras mundiales, hasta que decidió armar su propia fiesta rumbera combinando reggae, pop y ritmos latinos. En enero de 2020 lanzó su disco Cortos Circuitos y de ahí se desprende este tema. Es una declaración de intenciones para cuando todo el mundo te dice que no vas a poder, pero tú decides apostarle todo a tus proyectos y a tu gente, a pesar de las adversidades. Si no la habías escuchado, te vas a contagiar la buena vibra al instante, y si ya la conocías, sé que te vas a hacer esta tarde de puras cantadas de 2020. Esto es Mr. Quilombo, gritándole al mundo contra todo pronóstico. Súbele a tu radio.

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0: Tardes, viernes de cine en conexión del 91.5. Si todavía no sabes qué vas a ver este fin de semana, no te preocupes porque es momento de hablar de películas, estrenos, curiosidades y también recomendaciones, porque ya está con nosotros Mauro Babún, así que le damos la bienvenida. Qué gusto tenerte conmigo, amigo.
1: ¿Qué tal, amigo? ¿Cómo estás?
0: Bien, ¿tú qué tal?
1: Bien, pues acá andamos ya listos.
0: ¿Qué dice la buena chamba? ¿Qué nos platicas de qué andas haciendo ahorita? ¿Qué nos puedes comentar un poquito?
1: Pues mira, con la novedad de que justo acabamos de terminar de grabar un nuevo videoclip de un cantante que ahora anda independiente, que anda muy viral, Gerard Cortés. Se llama Odio la Moda, así que espérenlo pronto. Ya pronto va a estar en plataformas, pero ya pueden descargar la canción Odio la Moda.
0: Ok, bueno, pues entonces ya que en su momento nos darás un poco más de detalles sobre esto, pero bueno, también nos gusta saber un poco de tu chamba y también de lo que andas haciendo, ¿no? En tanto, ahora, ¿qué te parece si a lo que nos truje? Ahora sí, vámonos con nuestro tema, porque la recomendación de este fin de semana no puede esperar más.
1: Claro, pues mira, hoy vamos a hablar de una película que a mí me gusta mucho, es un clásico del cine de oro mexicano, que pienso que de repente, pues platicando sobre ella, me he dado cuenta que no mucha gente la ha visto, y pues qué mejor que ahora recomendarla y también mostrarles algo de nuestro cine nacional a nuestras nuevas generaciones. Claro que es maravilloso el cine de charros y demás, pero en esta ocasión vamos a demostrar que México tiene de todo.
0: Oye, bueno, y es que también es una recomendación, vamos a decir, un poco retro, porque pues ya tiene un ratito, ¿no? O sea, ¿de cuánto tiempo más o menos estamos hablando de distancia?
1: Pues ya de 1947, o sea que pues ya tiene bastante tiempo. La película se llama La Otra y es una cinta maravillosa. Es un film noir, que es esta corriente que por allá por los 30s, 40s, nace en Francia y se expande por Europa y todo el mundo, que es este cine policiaco y cine oscuro de femme fatales, detectives y demás, ¿no? Esta película, bueno, la intención es esa, un film noir, pero comienza siendo un drama social, muy a la mexicana, pero después se va transformando en un thriller psicológico y termina siendo un drama policiaco. O sea,
0: wow, qué giro, ¿no?
1: Sí, o sea, eso la vuelve increíble, porque de repente estás como sufriendo por los personajes, después te estás desquiciando con ellos y luego estás en medio de intrigas, y eso la vuelve súper entretenida, súper divertida, pero al mismo tiempo pues una pieza muy bella, casi poética.
0: Oye, me encanta esta súper recomendación que nos traes para este fin de semana, porque pues aparte tenemos, yo creo que, un reparto muy bueno, porque lo encabeza una actriz buenísima y que ha puesto el nombre de México en alto, pues en muchas ocasiones, o bueno, lo dejó en muchas ocasiones, ¿no?
1: Claro, nuestra muy querida y amada vecina del estado de al lado, nuestra Dolores del Río, gran actriz, musa de muchos grandes directores, y bueno, el gran amor de maravilloso Orson Welles, ¿no? Y justo en esta película hace dos papeles, hace a unas hermanas gemelas de posiciones económicas completamente distintas, o sea, una es rica, otra pues es una humilde manicurista que trabaja en una barbería para caballeros, es como un centro estético para caballeros que se usaba mucho en aquella época. Y bueno, obviamente pues a ambas las interpreta prodigiosamente, cambia hasta la entonación de la voz, la personalidad, de verdad, si la ves y estás viendo, a pesar de que sean gemelas idénticas y que sea la misma actriz, estás viendo a personas completamente distintas, ¿no?
0: Y justo eso te iba a preguntar, querido Mauro, porque pues si nos vamos en la historia también de lo que veíamos en las películas, tanto en la pantalla grande como en la pantalla chica anteriormente, yo creo que han sido pues algunas actrices que sí han logrado convencer con ese tipo de retos, ¿no? De interpretar a dos personas diferentes diferentes, pero con una identidad pues muy parecida. Digo, si nos vamos con un rollo muy telenovelesco, pues nos vamos con La Usurpadora, no sé. Algunas otras actrices han logrado hacer eso en pantalla chica, pero verlo en la pantalla grande y de aquella entonces, ¿tú crees que sí logró hacer bien su trabajo justo de convencer que no se trataba de la misma persona?
1: Claro, es que estamos hablando de Dolores del Río, que va a ser inigualable. Y más allá de lo enaltecida que la tengamos porque se lo merecía, pues recordemos que viene de teatro y de comenzó en el cine mudo norteamericano. O sea, era una actriz, o sea, con un rango amplísimo, ¿no?
0: Ok, amigo, entonces, ¿qué te parece si nos vamos con, pues, yo creo que la calificación que le podamos dar a esta película, con cuánto más o menos nos vamos a quedar?
1: Bueno, mira, la por lo increíble que es, yo es la primera que hago en la sección de con un 5 limpiecito, porque de verdad,
0: wow,
1: sí, vale mucho, mucho la pena. Es una obra maestra que visualmente está inspirada en el expresionismo alemán, o sea, trabaja la fotografía con sombras y encuadres increíbles. La fotografía hecha por un maestro, Alex Phillips, que lo recordamos por grandes películas como Canoa o Tizoc. La dirige este Gabaldón, que a él lo recordamos porque también le dio a México la primera nominación al Oscar con Macario. Y bueno, logró grandes películas como La Diosa Arrodillada. Y el guión está hecho por José Revueltas, gran escritor, famoso por...
0: Sí, claro.
1: Por grandes libros como Muros de Agua, El Luto Humano, e hizo también otros guiones cinematográficos como El Rebozo de Soledad, por ejemplo, ¿no? Y bueno, la película en su año, en el 47, tuvo casi todas las nominaciones al Ariel, solamente se lo llevó por guión adaptado, casi todos incluyendo el de mejor actriz, estuvo nominada, hacer, pero no lo ganó, se lo arrebató a vivir María esta Félix vida con la película Enamorada, también muy recomendable.
0: Oye, es eterna como riña, ¿no? Que digo, pues a lo mejor ya es clásica en el espectáculo, pero pues a lo mejor como que siempre estaban a la par también.
1: Claro, y eso también le crea más misticismo y más esta magia del chisme, ¿no? A este tipo de personajes y estas celebridades, esta competencia eterna entre Dolores del Río y María Félix.
2: Clase de vida
1: y bueno, y varias veces estuvieron nominadas juntas. A veces ganaba una, a veces ganaba la otra.
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1: Justo en la otra, Dolores estuvo nominada, no lo ganó, pero hace un trabajo maravilloso. Todos hacen un trabajo maravilloso y de verdad les recomiendo verla en familia, verla tranquilos, es completamente gratuita en YouTube, pueden encontrarla en YouTube y presentarse con la familia a disfrutarla.
0: Excelente, va a ser una manera muy fácil de encontrar esta recomendación, así que vamos a hacer una pausa y vamos a salirnos un poquito del guión de la recomendación principal, pero para ver si nos puedes platicar algo de lo que se trae últimamente en cuestión del cine, traemos estrenos, ¿qué nos traes por acá?
1: Pues mira, más que estrenos, esta semana les quiero recomendar una película que quizá ya muchos hayan visto, pero bueno, hay que aprovechar que todavía está en Netflix y que todavía está en Prime Video, que es ya un nuevo clásico coreano que se llama Parásitos. Pues me imagino que ya varios la vieron, pero a veces siento la necesidad de volverla a recomendar porque muchas personas no nos damos la oportunidad de verla o de ver muy buen cine porque de repente nos cuesta el entender a los japoneses, coreanos, chinos,

0: justamente, y de hecho en 2019 ganó el Oscar a Mejor Película, ganó también la Palma de Oro, o sea, en 2019 fue la película más premiada, y de verdad, se los digo, no, por más que veamos que es larga, o sea, porque dura más de 2 horas, y que es coreana, no nos vamos a arrepentir, vamos a pasar un rato muy divertido.
1: Excelente, mi queridísimo Mauro. Pues ya completando las recomendaciones del día de hoy para este fin de semana, pues, ¿qué te parece si les recordamos también a nuestros radioescuchas, a toda la gente que llegamos y que disfrutan de este contenido, pues cómo podemos también saber un poquito más de ti, tus redes sociales, por favor?
0: Bueno, pueden encontrarme en Facebook como Mauro Babún y en X e Instagram como arroba Mauro Babún.
1: Excelente. Amigo, en tanto, la pregunta, la última, sí, la recomendación principal de este viernes fuera una canción, ¿qué canción sería?
0: Pues mira, lo pensé mucho y llegué a la conclusión de que creo que, a pesar de que no tenga mucho que ver, pues, ni por la época ni por el género, pero para mí sería Bullet with Butterfly Wings de Smashing Pumpkins, canción de 1995, fue el primer sencillo de Melancholy and the Infinite Sadness.
1: Excelente recomendación y excelente cierre, así que sin más ni más, pues hasta el próximo viernes, nuestra próxima cita para saber más de cine contigo, amigo.
0: Listo, y pues nos vemos el próximo viernes, recuerden, ahí me contactan si quieren compartirme también recomendaciones ustedes, y si necesitan también otras recomendaciones o que platiquemos sobre cine, ahí andamos.

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0: A las 4 de la tarde con 53 minutos, llega el momento de disfrutar a estos cantantes que miren, traen éxito tras éxito, año tras año, y que los estamos escuchando al mejor de los últimos años reportados o de la especialidad del día, porque no falta alguna canción de Morat. Esta se llama ¿A dónde vamos?
1: Astro. No.

Familia de la Tarde, y así, entre buena música y grandes charlas, llegamos al final de este programa y de este mes de julio. A veces nos llenamos la cabeza con las prisas de la semana o con lo que no salió como esperábamos, pero al caer la tarde, la selección y la lección es sencilla. Así que lo que de verdad importa es que el presente, pues nosotros lo podemos seguir disfrutando, y como decidimos vivirlo es totalmente decisión nuestra. No dejes que el ruido del día te quite la tranquilidad. Ve a descansar, abraza a los tuyos, disfruta el fin de semana y recarga energía. Muchísimas gracias por dejarme acompañarte una tarde más en el día. Así que cuídateme mucho, pásale increíble. Nos escuchamos muy pronto. Yo soy Toño López. Disfruta tu fin. Bye, bye.

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